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0: Gracias.
1: Muchas gracias.
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0: digas la verdad. Muchas gracias.
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Bueno, buenos días, amigos, amigas. Ya estamos aquí contigo hoy, comenzando precisamente la mañana, jueves 9 de julio, aquí en Radio Tinamar, Canarias, y en tu fresquita del verano, dando comienzo a la mañana calurosa. Y creo que, si no me equivoco, debido a las altas temperaturas, al menos por la parte que a mí me corresponde, en la zona donde vivimos y tal, la red se nos vino abajo, dejándome toda la tarde, noche, sin línea telefónica en el móvil. Así que indagaremos en el día de hoy a ver qué sucedió, el por qué, bueno, pues no me da la señal correspondiente. Y bueno, pues nada, que ayer todo el día sin conexión, bueno, prácticamente toda la tarde en la compañía en la cual, con la cual trabajamos, pues nada, que se vino abajo, porque no había nada, solo llamadas de emergencia. Así que nos vimos colapsados. Yo no sé si alguien estaba colapsada o es que aquí, cada vez que la calor aprieta, la red se viene abajo. Porque menudo trago, ¿sabe usted? De lo que estar hoy en día, estar incomunicados, se nota, vaya que sí se nota. Antiguamente, como no teníamos móvil, pues no nos preocupábamos de eso, pero hoy en día, si no tienes así la cobertura en el móvil, parece que estás medio vacía, o vacío, o desnudo, o desnuda. Te falta algo, eso sí es cierto. Intentaremos saber qué sucede en el día de hoy, pero bueno, vamos a ver qué pasa. Bye bye. Con el digi, aquí empezamos la mañana para que tú disfrutes, como bien decimos siempre, y por supuesto para que hagas un poco de ejercicio, Venga, a moverse un poquito, piernas, brazos, aunque estés sentada, no hay ningún problema, o sentado, puedes hacer y ejercitar las articulaciones despacito, pero lo puedes hacer, Así que venga, a intentarlo, digi, contigo, Radio Tinamar Canarias, la fresquita del verano.

Ay, así, así, así me gusta, mi gente. Vamos, animito, vamos, aunque hace calor, no pasa nada. Bueno, les recuerdo que a partir de hoy irán bajando un poco las temperaturas, así que no se preocupen, porque lo mismo está calor, ya se nos va yendo poquito a poquito, que ya quizás mañana podremos disfrutar de un poquito más de fresquito, fresquito. Porque de momento estamos que abrazamos. Vamos, yo estoy aquí en tinieblas. Yo ya no enciendo ni la luz. Diggy, hey. Bueno, ese ejercicio que no nos falte, vamos.

0: Bye bye. 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
0: Okay. Así me gusta, mi gente, que se siga moviendo, que disfrute de la mañana, porque si no lo hacemos, ¿qué quieren que les diga? Ay, con calor o sin calor, mira, mientras se botea de agua de hielo en los bolsillos. Yo, ayer sí, ayer lo hice, ¿sabes? Ayer me cogí botella de agua. Iba con los bolsillos ahí apretaditos, pero con el agüita metida ahí para refrescar un poquito. Santo cielo. Oye, ayer por la tarde aquí en la Vega de San Mateo se disfrutó de lo lindo, ¿eh? No me digan que no, por favor. Menuda tarde tuvimos aquí en la plaza, donde hubo, bueno, pues los castillos esos hinchables y con el agua y luego la espuma. Madre mía, qué festividad. Cómo disfrutaban los críos, bueno, los críos y no tan críos, Una iniciativa estupenda que, bueno, pues es, por supuesto, que viene muy bien. Pero bastante bien, precisamente, como no, pues para refrescarse en estas tardes tan calurosas.

¿Qué se habían pensado? ¿Que ya habían parado de...? No, no, no. Ahora viene este otro temita que también les va a ayudar a seguir haciendo ejercicio. Aunque sea sentados. Háganlo, ¿vale? me río porque es que, sinceramente, yo no sé si lo podría hacer. La caloría insoportable hoy también. Pero bueno, hagan lo posible, ¿vale? Yo les puedo asegurar y les digo con toda la sinceridad que yo no lo he hecho esta mañana. Otro día sí, otro día me levanto con el tique, tique, tique, tique. Hey, a las 7 y cuarto de la mañana yo ya estoy danzando. Pero madre de Dios, se me ha costado un poco más de trabajo, sinceramente. Bueno, venga, les pongo este temita musical que está sonando ya mismo, el bom bom bim bom bom, el bim bom, ¿vale? Y luego ya está, ¿vale? Venga. Venga, arriba, abajo, piernas, brazos, hacia adelante, hacia atrás, arriba, al centro y para abajo. Venga, piernas y brazos ya. Camino hacia adelante, camino hacia atrás. Despacio, por supuesto. Bim, bom, din, bum. Vamos, vamos, vamos, vamos. Kabum. A mí sí que me van a dar un kabum.

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Bueno, pues estábamos intentando hacer algo en la mañana de hoy, pero llevo un buen rato, pero debe estar muy solicitada la persona a la cual intentaba comunicar, porque no para de estar el teléfono, tú, y no, y soy yo quien está haciendo la llamada. Y está el teléfono, tú, y venga, tú, digo que no, que soy yo. Bueno, no lo hemos conseguido, estamos intentándolo, pero al parecer es imposible. Así que normal, estará, pues, estará toda la mañana pues con el teléfono activado. Y dirán ustedes, ¿y de qué estás hablando, Gloria? Pues muy sencillo, hablando de una persona a la cual, bueno, pues yo, por la parte que me toca, sinceramente aprecio mucho, independientemente de que no nos veamos. Porque yo siempre muchas veces les comento que no hace falta verse todos los días para tener un aprecio, un cariño muy especial por una persona. Y en este caso les puedo asegurar que mi cariño es muy especial, es sincero y por supuesto por esta persona. Y la verdad que desde lo más profundo de mi ser, de mi corazón, quiero felicitarla porque hoy es su cumpleaños precisamente. Y al igual que yo lo voy a hacer, también es toda su familia, su esposo, por supuesto, no puede faltar porque es el cómplice de que esto pueda ser así, de que yo sinceramente y de corazón me haya enterado. Porque si no, yo no me entero ni de que estoy aquí, por la calor que hace, yo no sé dónde voy. Bueno, lo dicho, voy a lo que tengo que ir porque me voy por la vereda y el bifo se me va y al final luego no lo voy a encontrar. Así que seguimos, sigo con lo que tenía que decir y es que tu esposo Alejandro, precisamente, y tus hijos, como no, pues todo lo que es la familia en sí, Marina, te quieren desear que tengas un feliz y hermoso día. Y ya sabes que independientemente de lo que la vida nos pueda llegar a traer, nos tenemos que volver a levantar y eso es lo que hace que seamos y que estemos vivos, porque es lo más importante, el seguir caminando, el seguir haciéndolo siempre como se pueda, pero ante todo con la satisfacción de decir, bueno, estuvimos, estamos y seguiremos. Y eso es lo más importante. Feliz cumpleaños, Marina. Te deseo todo lo mejor. Bonita, un besito muy grande de parte de toda tu familia. Y espero que en este día de hoy ya sabes que la vida continúa y que hay que seguir haciéndolo siempre, agradeciendo que seguimos estando aquí. Así que lo único que te pido es una cosa, que sonrías un poco. Por muy difícil, por mucho que cueste, hay que sonreír, porque la vida es eso, una sonrisa, y agradecer el tiempo que estemos para poder seguir disfrutando de lo que nos queda. Así que, apreciando, por supuesto, lo que nos rodea, tu familia, tus amistades, tu gente, que te quiere un montón y que te aprecia y te respeta un montón. Así que, felicidades por tu cumpleaños, Marina, la esposa de Alejandro Martel, él, ya saben, el que limpia los terrenos, que te lo deja todo de maravilla. Pues, y tú como esposa, como mujer, brillas por ti misma. Marina, felicidades, cariño. Que pases un feliz y hermoso día de parte de todo el equipo de la radio y de, cómo no, de toda tu familia que te quiere y te aprecia un montón. Así que ya sabes, la música que voy a poner a continuación para ti. Gracias por seguir estando ahí. Besitos muy fuertes.

Bueno, una mañana musical que estamos teniendo precisamente en el día de hoy, que vamos ya a continuar, bueno, pues con ese contenido a través del Santoral que vamos a comentarle, a ver a quién tenemos que felicitar en el día de hoy. Hoy precisamente tenemos a Santa Verónica Giuliani, que precisamente fue nacida bajo el nombre de Úrsula y poseedora desde su más tierna infancia de un anhelo incontenible por la vida consagrada. Debido precisamente, o debió mejor dicho, confrontar la férrea oposición de su progenitor, quien pretendía orientar su destino hacia el matrimonio para finalmente ratificar su vocación en 1677, quizás al ingresar en el monasterio de las Clarisas Capuchinas de Città di Castello, donde adoptó el nombre de Sor Verónica. Durante su dilatada trayectoria cenobítica, caracterizada por una mística profunda y una humildad radical, desempeñó con abnegación la totalidad de los oficios comunitarios, culminando su servicio como abadesa durante un periodo de 11 años en el que su liderazgo espiritual y sus experiencias sobrenaturales, marcadas por una entrega absoluta a la voluntad divina, consolidaron un testimonio de precisamente santidad que la sitúa como una de las figuras más insignificantes de la tradición contemplativa italiana, pues tras su tránsito en 1727. Hoy Santa Verónica Giuliani, la Iglesia Católica también festeja el santo de Nicolás Pieck y compañeros como Anatolia de Belino, Audaz de Belino, Esberilda de Sajonia, Joaquín Eins Anschiet, José Joat Zaides. Precisamente estos son los santos que hoy precisamente se celebran a nivel del santoral cristiano. Seguro que hay muchos más, pero de momento yo tengo nada más que estos, con lo cual les felicitamos. Lo hacemos extensivo para los que cumplen años, celebran su aniversario o divorcio. La música que nos sigue acompañando en el día de hoy.

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0: dice.
1: Bueno, pues seguimos avanzando. Estamos intentando por aquí solucionar una gestión referente a las líneas de teléfono, pero al parecer ya últimamente ya te pones a intentas hablar con una persona y solamente te contestan las máquinas. Es que termina una hasta ni se sabe, no se lo puede ustedes ni imaginar. Con lo nerviosa que yo soy, que encima me tenga que estar esperando y que luego encima me tengan ahí, que luego encima me conteste una máquina. ¡Wow! Es que me ponen de los nervios. Bueno, lo seguiremos intentando en el transcurso de la mañana. En cuanto yo termine de hacer mis labores aquí en antena, les puedo asegurar que esto no se va a quedar así, porque la reclamación que voy a hacer va a ser menina. Eso se lo garantizo, vamos. Yo reclamo aunque sea por un céntimo a todo el mundo. Vamos a seguir. Vamos a seguir, me tengo que reír por no, ya saben ustedes, porque si no, no sé qué es lo que haría yo en el día de hoy. Vaya mañana, ayer toda la tarde, noche sin línea, toda la tarde, noche sin línea, no sé qué pasó, qué incidencia ha podido provocar, si se cayó la red o algo, solamente tengo señal wifi, nada más, lo demás no funciona nada. En cuanto se va una de aquí, ya no tengo nada, ya se acabó. Bueno, vamos a ver qué es lo que pasa, qué es lo que me dicen por ahí. Yo no sé si los que están trabajando con Orange se les está pasando lo mismo aquí en la Vega de San Mateo. Porque la verdad es que a mí solamente funciona el wifi. Lo que es la línea de para poder hablar por línea normal no me va. Bueno, vamos a seguir avanzando y lo seguimos haciendo, precisamente conociendo los sorteos que ayer se celebraron de a 8. Ayer fue, bueno, pues el miércoles y se celebró el sorteo de la Bonoloto nada más. Bueno, mientras luego también hablamos de del sorteo de la 11, claro. Bueno, pues en la Bonoloto los números premiados fueron los siguientes. Según la extracción que se hizo, fueron el 6, el 7, 21, 26, 30, 40. Complementario 9, reintegro 7. Desvelamos los sorteos de la 11 y fueron los siguientes. Estos sorteos, a ver. Bueno, pues el cupón diario con el número premiado 95.871 de la serie 006. El cupón de mi día, la fecha premiada es el 1 de diciembre de 1976 y recuperan lo jugado en el trébol el 01. Nos vamos con el triples de la 11, que en su primer sorteo ha salido premiado el número 610. En el dupla, primer sorteo también, el día de hoy, el número premiado es el 11. Y el Super 11 también con sus 20 extracciones. Y lo único que tienes que mirar a ver si coinciden algunos de los tuyos, como por ejemplo 11, 10 o 9, pues obtienes premio. Felicitamos a todas aquellas personas que han tenido algún premio en el día de hoy. Y nada, pues ya saben ustedes, pues a disfrutarlo, ¿vale?

Y seguimos, seguimos avanzando. Y como va, les digo, les repito, la música. Oye, va, ¿tú qué haces? Tú calla, calla, calla, relájate, mi niña, y quietecita. Vamos a seguir. Estas calores trastornan a cualquiera. Seguimos avanzando y nos vamos con la musiquita que sigue sonando aquí.

Bueno, pues según mi termómetro que tengo ya personal, hoy jueves precisamente, la temperatura que me marca por aquí son de 24 grados con una sensación térmica de 26 cuando son las 9 y 46 minutos de la mañana. Y también me pone que el viento está en 11 kilómetros hora, la humedad, bueno, pues en unos 59% y la calidad del aire regular. O sea que tenemos hoy regular. A ver qué tenemos aquí, por ejemplo, máxima, vale. Chacho, 23 grados en Las Palmas, no puede ser la mínima de 22. Está soleado. Lo único que tiene la panza burro, lo único. Pero vamos, no, pues mira, pone aquí, sí, hoy precisamente se podrá llegar a alcanzar los 27 grados en Las Palmas. Y más bien nubes y claros. Por supuesto, tendrá la panza de burro. Pero bueno, no sé, 22 grados que podrá llegar a alcanzar a 27. La verdad es que está más fresco abajo que aquí arriba. Sinceramente.

0: Bueno, pues me acabo de tomar ahora mismo. Estaba tomando algo fresquito, fresquito, fresquito. Que me está sabiendo a gloria bendita. Sí, sí, porque es que estaba ya que me... Uy, me iba... Yo, ay, me iba para abajo. Bueno, pues nada, que... Vamos a recomponernos, vamos a coger fuerza, y ya nos hemos refrescado un poquito y vamos a seguir avanzando en la mañana de estas mañanas de verano. Mañanas fresquitas ya, mañanas fresquitas ni nada. Por Dios, esto es una pasada. Bueno, también te digo una cosa, no nos podemos quejar porque estuve hablando ayer con varias personas allá y en Castilla-La Mancha están con 43 grados. Es increíble, increíble, 43 grados. En Cataluña máximas también han alcanzado lo suyo. En Madrid y donde lo mismo. En Castilla y León, en la zona de Zamora, Salamanca, toda zona de por ahí y donde lo mismo. Agobiante la calor que está haciendo, gracias a que a partir de hoy se supone que parte de la península y también parte de nuestro archipiélago van a bajar las temperaturas. A partir de hoy por la tarde noche empezarán a bajar un poquito, pero es un respiro, no se equivoquen, un respiro que nos van a dar, porque luego volverán a subir otra vez. Pero bueno, de momento vamos a tener al menos un día o dos que vamos a la temperatura más bajita, ¿vale? Así que aprovechémoslo. Vamos con las noticias, donde el muro marrero en las canteras está feo, pero no tiene riesgo de derrumbe. Según nos comenta la noticia, bueno, los primeros informes detectan materiales obsoletos, pero descartan daños estructurales.
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0: Timbales. Por otro lado, las juezas de menores reclaman 3 agentes para reforzar su seguridad. La solicitud parte de las magistradas responsables del área, Mercedes Martínez Sánchez y Reyes Martel Rodríguez.
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0: También al parecer el gobierno, bueno, pues se abre a colaborar con Las Palmas de Gran Canaria, nuestra isla precisamente, para evitar la pérdida de los murales de Arencibia.
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0: Por otro lado, el Parlamento de Canarias señala a Víctor Torres como el responsable político del caso Mascarillas. El Pleno aprobó precisamente ayer miércoles, con los votos de Coalición Canaria, PP y Vox, el dictamen de la Comisión de Investigación. Y es que 2 años y 1 mes y medio después, el Parlamento de Canarias ha aprobado el dictamen de la Comisión de Investigación que ha analizado responsabilidades políticas de los contratos sanitarios firmados durante la pandemia. Y como ya se supo cuando salió a la luz el borrador del documento, Coalición Canaria, Partido Popular y Vox señalan al expresidente de Canarias y actual ministro de Política Territorial y Memoria Democrática, Ángel Víctor Torres, como el responsable político del conocido como caso Mascarillas, que investiga la adjudicación y el abono en 2020 por parte del Servicio Canario de la Salud a la empresa RR7 de un contrato por 4 millones de euros para 1 millón de mascarillas que no llegaron. Esto ya tiene tela, ¿eh? Vaya tela marinera. Eso fue, yo creo que uno de los años donde más de podían decir esa palabra y presuntamente me lo llevo. Sí, es donde más se podría haber pronunciado esa palabra presuntamente me lo llevo. Cómo se aprovecharon en algunas ocasiones y supuestamente y presuntamente de la desgracia que sufrimos en aquella época, ¿eh? Unos sufriendo y otros engordando supuestamente y presuntamente los bolsillos. Bueno, pues al parecer, según la noticia, tras defender un voto particular conjunto contra el dictamen de la comisión, los diputados del PSOE, Nueva Canarias y Agrupación Socialista Gomera, que junto a Podemos conformaban el llamado Pacto de las Flores durante los momentos de la pandemia, abandonaron el hemiciclo precisamente ayer miércoles, cuestión que fue criticada por los diputados de Coalición Canaria, PP y Vox, durante sus intervenciones intervenciones. Entendemos que ante estos hechos probados y contundentes de dictamen haya a quienes les cueste dar la cara hoy ante el Parlamento y los ciudadanos de Canarias, aseveró la diputada de Coalición Canaria, Divina Espino.

0: Por otro lado, Morales mantiene que la reforma del estadio se acabará a tiempo de ser sede del Mundial. Y también la tipología del futuro estadio de Gran Canaria atenúa el ruido de los conciertos.
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0: Y también la Unión Deportiva pues abre la puerta a jugar en otro estadio para acelerar la obra para el Mundial.

0: Bueno, pues seguimos avanzando en la mañana. Noticias que estábamos comentando, pero también noticias, por supuesto, y muy importantes las que vamos a comentar en estos momentos, porque precisamente allí se encuentra nuestro compañero Jorge Rivero, que, bueno, pues como bien decimos siempre, preocupándonos, por supuesto, y ante todo, pues hacer lo posible para que esto sea realidad, como es la recogida de precisamente de medicamentos y también de otras cosas que son muy necesarias, como pañales, bueno, de todo tipo de cosas que realmente se necesitan para mandar a ese lugar donde se está sufriendo muchísimo. El Club de Mayores está dispuesto precisamente pues para aportar y ayudar y recoger lo que ustedes quieran ofrecer para luego enviarlo. Compañero Jorge, buenos días.
1: Cordiales saludos, muy buenos días. Efectivamente, aquí nos encontramos un día más en el Club de Mayores de San Mateo, en esta semana de solidaridad del pueblo de San Mateo. Y tengo que decir con la boca grande, de solidaridad del pueblo de San Mateo, lo repito, de solidaridad del pueblo de San Mateo, porque estamos hablando de medicamentos, de pañales, pero sobre todo cuando hablamos de medicamentos son cajitas pequeñas de pastillas, de diferentes medicamentos, y tener el tremendo embalaje de cajas que aquí hay es digno de un pueblo, es digno del pueblo de la solidaridad. Una vez más, La Vega de San Mateo vuelve a ser un pueblo solidario, porque así lo demuestran los vecinos y vecinas de este pueblo. Ya lo decíamos esta semana, la Plaza de la Solidaridad, la nueva plaza donde está el aparcamiento municipal, se le puso la Plaza de la Solidaridad en referencia a este pueblo solidario, que lo vuelva a demostrar una vez más cuando se abrió esa ventana, esa posibilidad de... Mucha gente decía, ¿cómo podemos ayudar? ¿Dinero? Pues no, sabemos que el dinero, lo económico, puede tener patas y se va para cualquier lado. Sin embargo, lo que precisan, precisamente, principalmente en Venezuela, independientemente de las infraestructuras y otros temas que tendrán que llevar a cabo poquito a poco las autoridades venezolanas y otra gente que no nos corresponde, es precisamente medicina. Medicina en todos los aspectos, tanto sea tensiómetros como sea pastillas de diferentes índoles de antibióticos y demás. Y eso es precisamente lo que se está volcando una parte, al menos, del pueblo de San Mateo, y algunas empresas, también hay que decirlo, que han tenido y están teniendo durante esta semana su aportación, que por poquito que sea, pues se hace grande con todas las cajas que hay aquí. Yo no sé, pero calcular así, echando un vistazo por encima, más de 100 cajas, me debería decir, que hay ya totalmente identificadas cada caja. Para eso está aquí la trabajadora social, Yolanda, que todo lo que llega lo supervisa, lo mira, lo revisa, lo que por lo que sea ya no está en fecha o no corresponde a la necesidad que se envíe, pues lo pone hacia otro lugar. Pero de momento ella nos explicará, pues yo creo que casi todo está viniendo ya en forma. De hecho, acaba de venir otro vecino muy conocido, de aquí de Las Lagunetas, con tres cajas enormes de pañales para mayores. Y así es un goteo a lo largo de la mañana, que van viniendo personas anónimas que vienen, mire, tome la cajita y adiós. Y con ese anonimato que cada uno quiere tener o no, pues lo están haciendo. Don Manuel Miranda, el presidente del Club de Mayores de San Mateo, que, como siempre, todos los días aquí, pico y pala, como él dice, como yo digo, pero sobre todo, él tendrá que decir algunas palabras, entiendo, porque yo no sé si pensaba que esta acogida, esta aportación del pueblo de San Mateo está siendo tal y como usted tenía previsto. Don Manuel, muy buenos días.
2: Buenos días a ti, audiencia. Buenos días, Gloria. Muchas gracias por siempre por la colaboración que tienen ustedes con el club y con esta solidaridad que tenemos. La verdad que no me esperaba esto, la verdad. Ahí estuvimos toda la tarde, aquí hasta por la noche, ya ven las cajas, Jorge. Y Yolanda, agradecerle a Yolanda también la colaboración que está teniendo aquí, que tú ves que es un trabajo de chino, mirando, metiendo cajita por cajita dentro de la caja. Y la verdad que no esperaba esto tanto, la verdad. Y yo le agradezco a todo el pueblo de San Mateo y gente de fuera también que han traído. Hoy tenemos pendiente unos pedidos que nos vengan de Las Palmas, que ellos me llamaron anoche, que me iban a traer para arriba unas cajas. Y la verdad, agradecerle a todo el pueblo de San Mateo, y como digo, no hay palabras con que, la verdad, porque yo no pensaba en esto, pensaba así, una pequeña colaboración, pero ya fíjate que ya abrí la cantina al lado para ya empezar otra vez a meter en la habitación, porque ya aquí fuera no nos cabe. Pero que vea que la verdad que se han portado, pero muy, muy, muy bien.
1: aquí a vista un camión de los grandes, del ayuntamiento o de que corresponda, un camión de los grandes va a tener que trasladar todo esto, porque además estamos a jueves, queda todavía el día de hoy y mañana.
2: Sí, sí.
1: Que mañana, incluso me decía usted a micrófono cerrado, dice, hay gente que decía que si por la tarde que venían al baile para no desplazarse por la mañana podían traer algo, y usted no sabe lo que le dijo.
2: Sí, sí, sí, exactamente, ya yo lo he publicado, lo hemos hablado, y mañana viene gente también, como tú sabes, de varios sitios, de Santa Brígida, de Las Palmas y demás, y algunos me han llamado, mira Manolo, cuando vaya mañana para al baile, pues te llevo esto, te llevo lo otro que tengo en mi casa y tal. La verdad que me he quedado sorprendido con la reacción de la gente.
1: Pueblo solidario, donde lo vuelva a demostrar una vez más. Incluso un negocio del pueblo que se dedica a la farmacia, pues también hacía su aportación. Y escuchaba yo a la propietaria diciendo, no, esto es trabajo de mis empleadas, ¿no? Que lo han preparado.
2: Sí, sí, efectivamente. Yo pasaré por allí también para hablar con ella personalmente. Porque aparte soy cliente de allí, como muchos de aquí, y tengo una buena relación con ella. Y entonces, pues, agradecerle también al concejal de mayores, que se está volcando también con esto, porque la verdad que yo empecé, iba a ser otra idea que tenía de ropa y demás. Entonces lo llamé por la noche, como tú sabes que él estaba vinculado a Venezuela y demás, y me dijo, mira Manolo, lo de la ropa no la está, tenemos que hacer esto. Pues digo, vale, se hace esto y aquí estamos. Y agradecerle, ya te digo, que ayer vino él cargando cajas aquí, se está preocupando y demás.
1: Y menos mal que ropa no, porque no cabría aquí en el local.
2: Si es ropa, ya te digo que si llega a ser ropa, es verdad que tenemos que cerrar el local. Porque todo el mundo lo que viene diciendo, mira, no quieren ropa, me llaman. Pero mira, es que tengo ropa nueva. Mira, el otro día llegó una señora aquí con un coche cargado de ropa, porque le dijeron que tal. Dijo, no, ropa no podemos recoger. Y la verdad, estamos muy contentos. Mira la cara de alegría que tiene aquí,
1: Yolanda. Sí, Yolanda, la trabajadora social que desde el primer día está aquí. De nuevo, muy buenos días, Yolanda.
3: Buenos días.
1: Un día más. ¿Te ha sorprendido toda la solidaridad de los vecinos?
3: Sí, además que hay vecinos que son donaciones particulares de ellos y luego también de empresas municipales. Ya hay colaboraciones de todos los municipios de Gran Canaria. Y desde ayer las donaciones han sido, no han parado de participar, tenemos muchísimas cajas y se han volcado todo el pueblo.
1: Lo que sí te he visto que el lunes te veía con más medicamentos que clasificar. No sé si en los últimos días la gente ha ido mentalizándose y ya te lo ha puesto más fácil, ya tiene claro cómo traer las cosas.
3: Sí, incluso hay farmacias también que han colaborado, han revisado ya todas las fechas de caducidad. Solo sucedió el primer día, pero desde el martes las personas han traído los medicamentos con las fechas de caducidad de mínimo un año y está siendo más fácil la clasificación dentro de las cajas.
1: Hay más de 100 cajas, podemos decir. Es decir, ¿qué podemos destacar dentro de todo lo que han aportado y siguen aportando los vecinos? Así, a destacar, quizás pañales, porque abultan más, o por el contrario, es lo más que abulte, pero hay muchos medicamentos que van a ir al lugar de destino indispensable.
3: Sí, sobre todo como medicamentos, paracetamol y nolotil es lo que más hay, y de donaciones particulares, de familias, y luego también pañales y otro tipo de suministros, de productos de higiene como alcohol, vendas, estropajos, betadine también.
1: Todas las cosas que hacen falta, de primera necesidad, sobre todo en cuanto a los temas sanitarios. ¿Alguna anécdota así de la gente que ha llegado, así que recuerdes que te haya llamado la curiosidad o la atención, o haya sido simpático?
3: Sí, ha habido muchas personas que han sido simpáticas, incluso con sus propias mochilas de uso particular han venido con las cosas porque ya tenían muchísimas bolsas. Después también han hecho recolectas con los vecinos y todo en sus mochilas, que hasta las han dejado por si eran necesarias para enviarlas para el transporte. Y sí, se han volcado muchísimo. Después personas que también colaboran en otros municipios o de Protección Civil, que han venido también a ayudar y a poner su granito de arena. personas mayores, niños también han venido a colaborar con las mochilas.
1: Qué bonito, ¿no?
3: Ayudando a sus familias.
1: Y después me imagino que estará la otra cara, gente que llega así un poquito con miedo, que no la vean, que es una cosa que quiere hacer el anonimato y pasar muy discreto, entran, la entregan y salen corriendo. También de esas cosas también pasan, ¿no?
3: Sí, algunas personas han dejado la bolsa, no han querido entrar hasta dentro, la dejan, preguntan si es aquí y se van corriendo para que nadie vea quiénes son. Sí.
1: Pero es lo más bonito, ¿no? La parte humana, que cada uno dentro de la forma que considere y quiera, pero lo hace, se libera quizás en el sentido de decir, mi conciencia me dicta y mi corazón que tengo que ayudar, y ayudo, y cada uno lo hace de la manera que considera más oportuna. Eso fue una de las anécdotas, en solitario, si la dejo aquí, me voy, ya tengo el deber cumplido, me he liberado. Es bonito, porque son también parte anecdótica de esta solidaridad, ¿no?
3: Sí, además hay personas que han venido casi todos los días, de esa forma lo dejan y se van y vuelven a repetir, y vienen de otros municipios.
1: Luego también ayer escuchaba yo que estaba con el presidente tomando café, un vecino del pueblo, que dice, nos fui a un centro comercial X, dice, y compré, porque también los centros comerciales hay un montón de temas sanitarios, y compré yo y mi señora, y ya hicimos la entrega, te decía, ¿no? Un vecino.
2: Y ayer cuando estábamos tomando café, como tú bien dices, llegó un señor, dice, mire, yo particularmente voy a no sé qué centro comercial, allí los tienen más barato que en la farmacia y demás, y es verdad que está. Otra señora vino aquí y me dijo, mira, hasta ahora una tarde, digo, mira, hasta la una. Ahí está, fue al Madroñal y trajo un coche cargado de pañales y demás. La gente, la verdad, que después te vienen, como decimos, algunos vienen, dejan la bolsita y se van, pero otros vienen con esa cara de alegría diciéndote, mire, esto es para ayudar, mire, esto para dar, con esa cosa que te da hasta, se te ponen los pelos un poquito de punta, porque con el cariño que lo traen, ¿sabes? Que no vienen algunos, mire esto, por favor, mire tal, ya yo lo revisé, ya yo no tengo nada caducado. Ayer por la tarde mismo quedó un montón de gente y cerremos todas las cajas, las revisemos. Es que esto es un trabajo de chino, porque tiene que estar caja por caja, mirándolo, tal. Además, ya lo sabe, que es la que está principalmente llevando esto. Y agradecerle mucho la simpatía con que trata aquí a la gente y con la cara de alegría que viene.
1: Y la buena gente se nota, eso se desprende, sobre todo quien desprende positividad, se palpa. ¿Cómo está en cada caja? ¿Cada caja con un rotulador? ¿Cómo está organizado? Porque ahora veo un montón de cajas. Sí, de aquí puedo leer una que dice guantes, pero esto, una vez que se clasifica, ¿cómo se clasifica? ¿Cómo se etiqueta? ¿Cómo lo estás haciendo? Para que la gente un poco saque la idea desde el principio, ¿no? Es decir, desde que llega aquí hasta que ya se pone en el lugar donde está listo para su envío.
3: Por fechas de caducidad, en plazos superiores a un año, y después si hay algunas en otras cajas que sean con plazos inferiores de 8 a 12 meses o en vigor durante este año, las que no, pues se eliminan. Y después también, según el tipo de suministros que sean, si son productos de higiene, si son vendas, estropajos, y luego también hay colaboraciones que son con suministros que son para inyecciones, para personas con diabetes, tensiómetros, termómetros. Entonces eso sí está metido en bolsas individuales para que no se estropeen durante el transporte.
1: Claro, porque eso también es otra labor, es decir, el prepararlo aquí, pero cómo se va a transportar y de qué forma puede llegar más seguro, ¿verdad?
3: Sí, incluso las cajas de medicamentos, porque algunas es verdad que se abren, las estamos cerrando.
1: Claro, sobre todo por seguridad.
3: Por seguridad, de que no se salgan las medicinas y embalando las mismas también.
1: Queda todavía hoy y mañana, es decir, que si el ritmo se acelera, pues aquí hay que llevar dos camiones. ¿Te han dicho en principio que se lo llevan el lunes o mañana? No te han comunicado nada de servicios sociales.
3: Todavía no, pertenece a la Concejalía de Solidaridad, el concejal José Denis, y claro, hay que esperar las últimas entregas, porque a lo mejor el viernes por la tarde también tenemos muchas y vienen personas al baile. Sí.
1: Entonces la ideal será el lunes, ¿no?
2: En principio el lunes, ya queremos que para el lunes seguramente. Ya él me dijo, y también ahora aprovecho para decirle a la gente, si como hace mucho calor y no quieren venir aquí arriba, saben también quién es por Rey, para allí Fátima también recoge, que ya luego pasamos, nosotros lo recogemos, si alguien quiere venir, a lo mejor tener un horario de las 4 de ella a las 4 y pico, cualquier cosa la pueden dejar ahí en la tienda, que ella se hace cargo también y ya lo recogemos.
4: A nivel personal, Yolanda, ¿es tu primera experiencia o ya tenías en temas de recogida de cosas alguna otra experiencia?
3: A ver, alguna que otra, antiguamente en servicios sociales, en los departamentos con los bancos, sobre todo los de Navidad, sí tenía experiencia, pero no en lo que es este tipo de colaboración ciudadana de ayuda humanitaria, que es muy diferente y ves cómo sí, la gente colabora de manera anónima y claro, es verdad que es reconfortante la situación.
4: La experiencia, entonces, ¿cómo la valoras a nivel ya no profesional, sino a nivel personal?
3: A nivel personal es muy positiva, porque a pesar de que es laborioso, el hecho de clasificar los suministros reconforta, es muy positivo porque tienes la certeza de que todo va a llegar, que lo estamos haciendo de la manera más correcta posible y coherente, y que al final estamos ayudando a familias y que nosotros siempre hemos estado ligados al pueblo de Venezuela.
4: ¿Algo más por último que quieras añadir a todos los oyentes de Teletinamar y en especial a la comarca Centro, desde la profesionalidad que tienes? El agradecimiento quizás, ¿no?
3: El agradecimiento sí, porque se han volcado los últimos días y que para lo que nos queda, bueno, que estaremos aquí con los brazos abiertos para seguir trabajando duro y ayudar al pueblo de Venezuela que tanto nos ayudó a nosotros en el pasado.
4: Muchísimas gracias, Yolanda.
3: Gracias a ustedes.
4: Bueno, don Manuel, no sé qué más se nos queda por comentar antes de poner punto y final aquí en esta conexión.
2: Pues nada, Jorge, ya está todo dicho. Muchas gracias a Radio Tinamar siempre por también la colaboración que tienen siempre, ya te digo, con nosotros. Y vuelvo y repito, si alguien no quiere subir aquí arriba por calor o lo que sea, o van al pueblo, están por el pueblo y quieren comprar, pues lo pueden dejar allí en la tienda de Fátima, que ella lo recoge amablemente también. Y ya nosotros pasamos, lo recogemos y ella nos lo sube, ¿vale? Pues muchas gracias a todos y la verdad, no esperaba esto. Muchas gracias.
4: Gloria Martín, no sé si tienes alguna pregunta, te escuchan también las dos personas que te he entrevistado por aquí en esta mañana, desde el Club de Mayores de San Mateo, antes de poner punto final, si tienes alguna pregunta o algo que realizar por tu parte, compañera.
0: La verdad que Jorge, tal y como habéis estado hablando y explicando, yo creo que está todo dicho, y lo más importante, como bien habéis estado comentando, ¿no?, es la solidaridad, la predisposición que cada persona está teniendo precisamente para poder, bueno, pues ofrecer lo máximo posible para todas estas personas que lo necesitan. Creo que con eso ya podemos decir y darnos por satisfechos toda la implicación que está habiendo, no solamente de San Mateo, nuestra Vega de San Mateo, sino de cada municipio, de cada sector, que gracias y también inclusive podemos decirlo, y por qué no, las personas están volcando a través de las redes sociales, a través del medio de comunicación, a través de todas estas personas que se van comunicando unos a otros, cómo se están, bueno, pues involucrando en todos estos temas. Creo que es importante y ahí se demuestra dónde estamos, cuando estamos y lo necesitamos. No nos hace falta, y perdóname, Jorge, lo mismo, no está el momento para decirlo, no nos hace falta a los políticos en un momento dado para poder ofrecer todo lo que ofrecemos cada ciudadano, porque ahí estamos siempre que se necesita, antes y después de que suceda o deje de suceder lo que pasa en muchos sectores.
4: Pues perfecto, compañero. Pues desde aquí pues también unirnos a este agradecimiento que hace el presidente Cute Mayores, también la trabajadora social, y que aquí continúan hoy durante la mañana, esta tarde de 5 a 9 y mañana igual, mañana viernes. Así que ya mañana pues también haremos un balance, o el próximo lunes ya más detallado, para que también el pueblo sepa cómo está siendo y cómo será al final de todo esto la solidaridad que se está teniendo con Venezuela. Pues ponemos punto final, Gloria, desde aquí, gracias, nos escuchamos dentro un ratito en los estudios de Radio Tinamar Canarias.
0: Bueno, pues nada, prepárate para la calorcita, hijo.
4: Pues sí, estoy mentalizado, vengo aquí, tengo el aire acondicionado, no dan ganas de salir, estoy pensando si tener la unidad móvil, ese programa desde aquí.
0: Qué simpático, oye, pues mira, ¿por qué no? También se puede hacer, claro que sí, hombre, sería un puntazo también hacer el programa desde el Club de Mayores, y más y más sabiendo por lo que se está viviendo en estos días, una forma más de aportar y de estar ahí como es el medio de comunicación Radio Tinamar, como siempre, y la de siempre, claro que sí, compañero.
4: A lo mejor nos lo planteamos y mañana hacemos el programa desde aquí, ya lo vamos viendo.
0: Vale, perfecto, muy bien, compañero. Hasta ahora, hasta la vuelta.
4: Un saludo.
0: Un saludo. Hasta luego. Bueno, pues ya han escuchado ustedes, como siempre, la de siempre Radio Tinamar y la verdad, y también, por supuesto, de todas estas personas que se han implicado y que

Humano es que somos solidarios, nos volcamos de inmediato y que muchas de las tragedias que hemos vivido, muchas, no solamente en nuestro archipiélago, sino también fuera de él, los primeros que han acudido, y ustedes lo saben, ustedes lo han vivido, los primeros hemos sido las aportaciones del ser humano, nosotros. Los otros entre la burocracia, el no sé qué, el no sé cuánto, el papeleo, el pa' acá, el pa' allá, el zumba, el dale. ¿Qué? Nosotros somos la burocracia, el ser humano, las manos. Inmediatamente no nos hace falta, no nos importa mancharnos, no nos importa desplazarnos. Lo hacemos, como pasó en la Comunidad Valenciana, como pasó precisamente en La Palma, como pasó en El Hierro, como pasó en Gran Canaria con todos los incendios. Las personas se vuelcan de inmediato. La burocracia a veces se retrasa demasiado y no tiene o no llega a lo que tiene que llegar. Pero nosotros, los primeros, exactamente, ahí estamos.

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0: Efectivamente. Boleros llenos de amor, de ternura, de cariño, comprensión, que nos van a acompañar precisamente para comentarte los diferentes signos del zodiaco y para que en estos momentos puedas relajarte un piquito, ¿vale?
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0: Ay, un bolero, qué bien, ¿verdad? Te relaja, te, bueno, y al mismo tiempo, bueno, pues como que te calmas un poquito y parece que la calor desciende un poquito, ¿no? Más o menos. Bueno, pues vamos con los signos del zodiaco, comenzando con el signo de Aries. Te dice lo siguiente:
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0: Cada uno debe conservar espacios y personas como propios, aunque las buenas intenciones nos lleven a tratar de unirlos. Eso no siempre funciona. De la misma manera en que eres diferente de tu pareja, lo son aquellas cosas y aquellas personas que ambos atesoran y a veces pueden ser sencillamente incompatibles, Aries.
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0: Nos vamos con el signo de Tauro y te dicen para ti lo siguiente: Tauro, pides algo que no es posible dar y que, sin ir más lejos, no estás dispuesto a dar. Una transparencia total que no es sana ni te servirá de nada. En lugar de ello, lo que debes dar por el bien de la relación es otorgar a tu pareja una confianza total, sin agendas ocultas, pues eso es lo que ella te da a ti, Tauro.
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0: Para ti, Géminis, tu signo te dice que no dudes en de la palabra de tu pareja sobre este tema. Es el todo sincera y te dice la verdad. No tiene sentido que le interrogues como si esperases que caiga en contradicciones. Acepta su versión y pasa la página. Tienes que confiar más en su palabra y ser menos intenso en tus celos. Para ti, Géminis.
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0: Le toca el turno ya a Cáncer. Para ti te dice que es un buen día para poder, quizás poner orden, mejor dicho, en esos archivos ingentes de fotos y de vídeos. Hay que cerrar la puerta a todas esas influencias externas y hay que revisar carpeta por carpeta. No importa mucho el resultado que se obtenga. Lo que cuenta es la inmersión en ese pasado común, en esa vida que no han sido construir precisamente o que han sido construir juntos para ti, Cáncer.
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0: Seguimos con el signo de Leo y te dice lo siguiente: el amor necesita de aliados porque tiene poderosos enemigos. El tiempo, la rutina, los desencuentros. No es una buena idea que seas hostil con la familia de tu pareja, pues ella se encuentran algunos de los más valiosos aliados de tu relación. No hace falta pedir disculpas por tu comportamiento, pero sí necesitas cambiar, Leo.
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0: Nos toca el turno de Virgo y te dice para ti que no pongas en tela de juicio el amor de tu pareja. Hay problemas y hay discusiones, pero es necesario que te concentres en lo que importa, el amor y solo el amor. Todo aquello que es quizás anecdótico debe ser relegado. Si te enfocas en el afecto, bueno, pues te darás cuenta de que todas las diferencias entre ustedes, bueno, pues carecen de importancia, Virgo.
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0: Para el signo de Libra le dice lo siguiente: bueno, pues la confianza es algo que es casi imposible de recuperar una vez que se ha perdido. Por ello es importante que tu pareja no pierda la suya hacia ti. Es mejor que dejes esos hábitos que te hacen ver sospechoso y culpable. Basta de llamadas a escondidas, de horarios alterados, de cosas quizás que no sabes explicar, Libra.
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0: Nos vamos con el signo de Escorpio y te dice para ti lo siguiente: es probable que las aguas hayan entrado a la nave, pero eso no significa que sea tiempo de declarar el naufragio y correr a los botes salvavidas. Todo lo opuesto. Es tiempo de poner manos a la obra y de mantenernos en nuestras posiciones. Hay que achicar las aguas, hay que remar juntos hasta llegar a buen puerto, Escorpio. Para ti, Sagitario, tu signo te dice que hay que darse una segunda oportunidad y una tercera y todas las necesarias. Tu amor es firme y el de tu pareja también. Es un ejercicio saludable imaginar lo que sería estar el uno sin el otro. La mejor manera de valorar lo que tenemos es hacerlo cuanto o cuando lo tenemos, no una vez que lo hayamos perdido, Sagitario.
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0: Para ti, Capricornio, te dice que eres un experto en ciertos aspectos y te gusta que se respete tu experiencia en esos temas. Eres quisquilloso en ese aspecto y es por ello que no aceptas las opiniones de tu pareja cuando desea decir algo sobre tu experticia. Bueno, pues tienes que ser más moderado o moderada y aprender a escuchar, pues siempre hay algo valioso, es quizás en la mirada de tu persona que también amas. Para ti, Capricornio.
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0: Seguimos con Acuario. Te dice para ti que patina sobre hielo delgado con la persona que te interesa. Es que no le agradan las personas de las que te rodeas. Si sigues adelante, te pedirá elegir entre ellos y su amor. Desde luego, no es el tiempo de imposiciones que debes aceptar, pero ahora depende de ti. Eres quien debe elegir. Para ti, Acuario. Bueno, pues finalizamos ya con el signo de Piscis y te dice para ti lo siguiente. Hoy te das cuenta de que las cosas no son como las soñaste y eso te decepciona un poco. Tus expectativas en cuanto a esta pareja eran altas en cuanto a los logros y la estabilidad, pero pasas por alto otras cosas que han conseguido. Es probable que todo esto no sea como el ideal que tenías, pero es perfecto en otros sentidos, Piscis.

0: Pues hasta aquí llegamos con los signos del zodiaco y vamos ya preparando la reflexión.
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0: Después de escuchar otro bolerito.

0: Bueno, pues seguimos después de estar escuchando este bolerito. Vámonos con esa reflexión. Una reflexión que esperamos, bueno, pues nos ayuda a comprender muchas de las cosas que quizás no entendemos. Porque cuando alegras a los demás, quizás también consigues alegrarte también y sentir, bueno, pues mucha fe y mucha alegría hacia nosotros mismos, ¿no?
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0: Y es que enseñando a los demás no puedes dejar de aprender de manera profunda y sustancial. No puedes quizás forzar a nadie a comprenderte. Sin embargo, intentando sincerarte quizás o comprender, lograrás ser también comprendida o comprendido. La mejor manera de lograr que tu punto de vista sea aceptado no es gritando, es escuchando. ¿Cómo sabrás de qué manera hablar más afectiva y convincentemente? La mejor manera de ayudarte a ti misma o mismo es ayudando a los demás. Esa hermosa paradoja es la base de la civilización en su forma más maravillosa. Cuando más positivamente afecte tu vida a los demás, más brillantemente se reflejará a su vez en ti. Si te sientes un poquito deprimido o deprimida, ofrece tu bondad, tu cuidado, tu tiempo y tu atención a alguien. Haciéndolo, levantarás como mucho ánimo, pues no solamente tu persona, sino también la de los demás.
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0: Recuerda que dar alegría no solamente te da fuerza a ti, sino también a quien está a tu lado. Una reflexión la cual siempre y como siempre hacemos y esperamos os llegue a todos, a vuestros corazones. Porque la fuerza de la amabilidad siempre tiene su recompensa. ¿Sabes cuál es uno de los signos más claros de la confianza en uno mismo? Eso. La amabilidad. Hay que tener verdadera confianza y seguridad interior para ser amable. La amabilidad deriva de la fortaleza y contagia a su vez esa fortaleza a los demás. Ella expresa cosas que las palabras solas jamás podrían transmitir. Los actos llevados a cabo con amabilidad generan resultados más efectivos y más rápidamente de lo que habrían sido alcanzados sin ella. La verdadera fortaleza que la amabilidad conlleva es realmente difícil de negar. Si sientes la tentación de ser descortés, no olvides que, optando por un enfoque semejante, estás eligiendo librar una batalla complicada. Todo el esfuerzo adicional que deberás poner en juego para evitar ser amable no te aportará en última instancia absolutamente nada. Opta en cambio por actuar con amabilidad y sincera. Sumarás su fuerza innegable y positiva a cada uno de tus emprendimientos y sobre todo para ti y para los demás. Siempre tratando de ser amable, ayudas y aportas positividad.

Bueno, pues amigos y amigas, llegamos a nuestro punto y seguido en la radio, por supuesto, pero sí la finalización de esta fresquita del verano, como en las primeras horas de la mañana aquí en Radio Tinamar Canarias, esperando que nos hayamos hecho mutua compañía y, sobre todo, muy importante, que al menos, bueno, pues os habráis alegrado un poquito conmigo, porque es lo que intento, ¿no? A través de mi sonrisa, a través de mi forma dinámica, que se sientan bien y que, sobre todo, muy importante, os sintáis a gusto, ¿vale? Os dejo ya. En unos minutos viene nuestro compañero Jorge Rivero, que se va a ocupar de estos mandos ante la radio. Y por mi parte yo me traslado hacia otro punto de la radio también para seguir con otros temas. Que como siempre cada día os doy las gracias por estar ahí, porque cada día me entero de alguien que realmente nos está escuchando y que a través de mi voz me conocen. Yo es que muchas veces no conozco mucha gente, pero ellos me conocen a mí cuando me escuchan a hablar. Entonces bueno, yo agradecida enormemente de que haya muchas personas que sabemos que están al otro lado escuchando, acompañándonos mutuamente, porque nos acompañamos todos mutuamente. Y esa alegría que siento, de verdad, es inmensa. Así que espero que sigáis haciéndolo. Y muy importante, y yo lo digo siempre, muy importante que también hagamos lo posible para que invertamos en las empresas que también hacen posible que estemos aquí trabajando cada día en Radio Tinamar Canarias, porque gracias a ellas estamos precisamente a través de micrófono y a través de cada una de las gestiones que llevamos a cabo aquí en la radio. Procuramos estar en cada uno de los lugares que nos piden, por supuesto que sí, pero recuerden que gracias a ustedes como empresas podemos seguir pagando no solamente facturas, sino también al menos mantenernos. Así que lo dicho, que muchas gracias de corazón y que sigan por supuesto apostando por cada una de las empresas que tenemos, no solamente en la Vega San Mateo, sino en cualquier lugar de nuestros municipios que nos rodean. ¿Para qué? Pues muy sencillo, para que también podamos estar también con ustedes. Besitos, os dejo ya y les dejo, por supuesto, los mandos a Jorge Rivero y las mañanas de verano con la música que él normalmente suele poner. Ayer estábamos en un sitio, perdónenme que me tira, y estaba la canción que pone Jorge. Y yo digo, mira cómo se tararea esta canción en todos los lugares, madre mía. Y dice, ¡ay! Y la morocha, tata. Y yo me pongo a cantar con eso y me dice, ¡ay! Si yo también te conozco a ti, digo, ¡ah, sí, pues no me digas! Un besito muy fuerte para ti, que ayer estuvimos comentando y hablando, y que bueno, pues me dio por reírme cuando escuché su voz, su canción mejor dicho, y a través de mi risa y mi voz me conoció. Bueno, pues la morocha viene ya a continuación con Jorge Rivero, que la verdad es como la de digue, digue, digue, ahí también está siendo famosa en muchos sitios y me lo dicen y se me ponen a bailar en la calle. Esto es increíble. Bueno, pues muchas gracias de verdad, y gracias por esa forma y esas expresiones que tienen siempre, y que nosotros nos llena de orgullo, te lo digo en serio, así que seguir haciéndolo, ¿vale? Bueno, sin más dilación, os dejo con Jorge Rivero, que recoge los mandos aquí en esta mañana de verano.

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Bueno, bueno, las mañanas de la radio activas aquí en Radio Dinamarca Canarias. Estábamos haciendo otras cositas aquí en la oficina, el trabajo que se acumula y que lógicamente pues también son parte importante, fundamental de la radio en estas mañanas de verano, verano, verano. 9 de julio, seguimos en la semana de los Sanfermines y en la semana de actividades que no pararán hasta final de agosto de Vive el Verano en Vega de San Mateo. Vive el Verano. Diferentes actividades que lógicamente son para el gozo y disfruto de vivir en familia. Escucha Radio Dinamar. Nuestra amiga Fátima que nos manda los bailes. Fátima, un saludo, muy buenos días. Por Raper, mi niña, ¿qué tal? De los bailes del CUT de Mayores, mañana viernes. Desde nuestra emisora. Estará La Clave y el domingo Dulce Cacao. El domingo al mediodía en La Carpa también estará Dulce Cacao. Así que harán doblete el domingo en Vega de San Mateo. Y para mañana, además de las actividades de Vive el Verano, que se las iremos comentando, el fútbol de España lo puede usted vivir ahí en la Plaza La Solidaridad. Fátima tiene allí los balones y las camisetas. Donde una gran pantalla, food truck para refrigerarse, sorteo, muchas actividades mañana. En Vega de San Mateo, mañana viernes en la noche, con la selección española, en ese partido a partir de las 8 de la tarde. Hoy jueves, acuérdense que hay hinchables juegos infantiles en las lagunetas a partir de las 18 horas, dentro de las actividades de Vive el Verano en San Mateo. Así que actividad, ocio, diversión, ritmo, animación, humor, baile, de todo un poquito que tendrá usted este fin de semana, pero durante todas las semanas también en los diferentes barrios.

todas las mañanas en Radio Dinamarca Canarias, como siempre desde este centro neurálgico. Por eso yo siempre me alegro cuando te veo bien, mi padrino Pascual en La Palma. Muy buenos días, Pascual.

0: saludo que nos manda a esta hora de la mañana nuestra amiga Inés, que por aquí, la hija del señor Damaso, dice que exageración de calor. Buenos días. Buenos días, Jorge. Saludos a Pascual de parte de mi papi y el mío. Para mi tía Márgara, para mi cuñada Rosa y Antonio. Que tengan un buen día. Abrazo. Hola, Inés, señor Damaso, Barrio Dariñe. Me alegro cuando les veo bien.
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0: El saludito mañanero que nos manda Alicia. Buenos días, Alicia.

0: seres de medicina que tiene el Club de Mayores, que me manda la foto aquí de más de 150 cajas ya donadas por los vecinos que han querido y siguen colaborando con la causa de Venezuela y que lógicamente estarán hasta mañana. Nos dice Pico y Pala, el presidente del Club de Mayores de La Vega, don Manuel, me alegro cuando lo veo bien. Feliz jueves, arriba ese ánimo, mañana es viernes, con un conejillo con chistera, nos manda Migdalia, me alegro cuando te veo bien, Migdalia.
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0: Buenos días, que cada día entre el sol por tu ventana y dé luz a tu vida. Hola Eva, muy buenos días, me alegro cuando te veo bien.

0: Buenos días, que todas las cosas bonitas te encuentren en este día. Feliz jueves.
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0: Gloria esta mañana puso unas canciones muy bonitas. Qué temas de bolero más bonitos. Gracias, Mari Carmen Chamán. Me alegro cuando te veo bien.

0: Hola, ¿qué tal? Hoy sí, esta tarde vive el verano en el barrio de Las Lagunetas. Que la luz de esta mañana ilumine tus metas. Nuestra amiga Davinia de Las Lagunetas, recordando que hinchables, vive el verano en familia, juegos hinchables en Las Lagunetas.
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0: Este jueves a partir de las 18 horas de las 6 de la tarde. Davinia, me alegro cuando te veo bien, mi niña.
1: Yo

Hola, buenos días, Jorge. Un saludo para ti, para Gloria, José Luis, para Paquita de Teniguada, que se recupere pronto. Un fuerte abrazo, Doña Pino Ramírez, que me alegro cuando te veo bien, Doña Pino.

Buenos días, señor Jorge Pico y Pala. Muy interesante el programa de ayer del coronel Lidón. Pues sí, la verdad es que es muy interesante, con invitados de auténtico honor y placer de tener los micrófonos de Radio Dinamarca. Coincido con usted, amigo Tano. Saludos para usted, para Ángela. Me alegro cuando les veo bien.

0: el padrino Pascual, que nos manda desde la Isla Bonita. El tiempo en Breña baja ahora, está soleado, con una temperatura de 24,4 grados centígrados. La sensación es de 26 grados y la humedad 69%. Cielo 25% nublado. Hay viento de 31 kilómetros con ráfaga hasta de 36. No se espera precipitaciones. La presión 1020 de altitud, actualizado a las 11 y cuarto de la mañana. Me alegro, Pascual, cuando te veo bien, padrino.
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2: Buenos días, muchos saludos para ti y para toda la audiencia de Radio Tinamar, para Gloria, José Luis y todos los que hacen posible que esta emisora siga adelante. La verdad que las 11 de la mañana y hasta el día apretadito, parece que uno tiene un soplete en la cara. Vamos a ver poquito a poquito si esto va refrescando, aunque sea un pisquito, dos roscas. En vez de como está apretando 5, que apriete 3 y afloje 2. Vamos a ver, pues un saludo.
0: Un saludo, Gloria Tejeda, me alegro cuando te veo bien. Donde mejor se está en Tejeda, en la piscina. Me alegro cuando te veo bien.

Mando un abracito con cariño y felicidades para Verónica, que es la hija de Benedicta. Así que Benedicta hoy está de cumpleaños. Felicidades, Verónica, parte de tu madre, de parte de los que componemos Red Dinamar. ¡Felicidades, Verónica!

Buenos días, ¿qué haremos hoy? ¿Buscar una sombra? Cuídate, son unas abejas sobre una flor, sobre una margarita. Buenos días, Anita Gil, me alegro cuando te veo bien, mi niña.

0: lo prendí en la pizarra.
1: Y es que las mañanas de la radio con este calorcito, aunque me está a mí dando un poquito la garganta, porque, pues muy fácil, porque el aire acondicionado a mí me afecta un montón. Pero es que no puedo dejar de poner el aire acondicionado. Si nos vamos para el sur, si el cielo es azul, ay mi madre, nos vamos a la playa. Pero bajamos al sur y nos vamos a volver hasta que el sol se vaya. Y es que si el cielo no es azul, si el cielo está gris, pues entonces subimos a la cumbre. Y una vez que subamos a la cumbre, en plan asadero, esto es la música del verano. Pico y pala.

0: a ti te afecta el aire acondicionado y a mí así estoy. Pues lo siento por ti, Jorge, porque yo lo estoy sintiendo por mí, así que ya somos dos.
1: Pero es que aquí no hay quien pueda, Mari Carmen, chama, aquí sin el aire acondicionado. Esto es fuego aquí. Ahora sí le doy la razón al señor Ramos, aunque él se anticipa en los tiempos. Hola, buenos días. Para vivir feliz, ama lo que haces y agradece lo que tienes. Saludos para ti, para José Luis y todos los oyentes. Carmen de la Lechucilla, sí, el

0: Esto es Radio Tinamar Canarias, como siempre, acompañando desde el centro neurálgico de nuestra isla de Gran Canaria. Ese punto y centro neurálgico se llama Vega de San Mateo, punto de encuentro.
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inconfundible Bonnie Tyler, que muere. La voz poderosa y rota del rock, fallecida a los 75 años, inspiró decenas de rockeras a echarse a las carreteras. La muerte de Bonnie Tyler supone el adiós al icono de la música de los 80 y los 90 y una de las voces más reconocibles del rock mundial, con permiso de las gargantas cegadas, arena con las del rock Stewart, King Carner, Mick Lock. Nacida en Zwick el 8 de junio de 1951, tenía 75 años y fue una estrella perdurable cuyo brillo en el último cuarto siglo se ha ido acomodando al simple disfrute de las canciones y de los conciertos. Consciente de que su garganta y su hibridación entre el rock y el pop ya no cabían en la era del sonido ultraprocesado, lo suyo seguía siendo los escenarios. Le daba igual tocar ante 25.000 personas en Alemania, girar con Rod Stewart y Status Quo por medio del mundo, o cantar a las fiestas de Móstoles. En 2013 participó en Eurovisión. Mis padres estarían orgullosos de verme, dijo. Repasar una y otra vez su repertorio le emocionaba. Se deshacía en risas cada vez que escuchaba Holding World Hero en la versión para Sweet Dog. No era una cuestión de dinero. A la gran voz de Gales siempre se le dio bien gestionar su patrimonio y los ingresos de derechos, ventas de discos, shop e inversiones inmobiliarias. Poseía una veintena de mansiones, establos, negocios y tierras en el Reino Unido, Portugal y Nueva Zelanda. El dinero no me había cambiado, pero sí me ha permitido comprar varias casas, admitió en 2019, donde uno de los temas que agrandaron su cuenta corriente fue Eclipse Total, el que estamos escuchando ahora, y que regresa profundamente a los altos de las listas de Estados Unidos y Europa cada vez que se produce un eclipse solar. La noticia de su enfermedad la dio su marido Robert Sullivan, con el que se casó en 1973 a los 22 años. Y es que en una de precisamente de sus propiedades, en el Algarve portugués, donde residía desde hace años, le sorprendió la perforación intestinal de la que no ha podido recuperarse. La noticia de su enfermedad la dio su marido. Con el caso, se casó precisamente en 1973. Su estabilidad conyugal más singular en este mundillo, pese a que en su momento surgieron rumores de infidelidades a los que Tyler nunca hizo caso. Sullivan, yudoka que llegó a competir en los Juegos Olímpicos, primo de la actriz Catherine St-John, ha sido el principal velador de la carrera de su mujer. Ella lo sacó al escenario hace un año durante un concierto en La Coruña y le dio un somos beso que tino abajo de emoción y abarrotó la emoción del auditorio. Y es que tenía una gira en Europa. Embarcada a la celebración de su 50 aniversario en la música, la gira debería llevarle este año y el próximo por toda Europa, con escalas en Dinamarca, Inglaterra, Gales, Chipre, Hungría, Suiza, Turquía, Escocia, Alemania, uno de los países que mantiene una relación más estrecha y miles de fans. Su estilo potente, la imagen de mujer rompe y rasca, siempre asociada a la estética de los 80, el magnetismo de sus profundos ojos azules y la carga emocional de sus interpretaciones forman parte de la historia del rock. Si su compatriota Tom Jones recibió el apodo del Tigre de Gales, ella fue indudablemente la Pantera. Pues una cantante famosa que fallece, pero que su voz nunca desfallece. La música de los 80, los 90. Bonnie Tyler en su memoria ya, en su fallecimiento.

como cantante. Esa voz desgarradora para ser mujer y luego unas canciones muy buenas, aunque yo no las entendía, pero buena, buena en verdad, pero tuvo una enfermedad muy, muy mala. Que descanse en paz, bonita. Hasta la próxima, Jorge. Esa noticia la oí yo también en 24 horas.

Nuestro pequeño homenaje precisamente a una de las voces mundiales que dejan un panorama internacional musical con esa huella profunda. Bonnie Tyler. Descansa en paz.

su ida, la música seguirá marcando un antes y un después en el panorama mundial musical. Grandes los artistas de los 80, los 90. ¿Quién no recuerda a nuestro Elton John?

Nuestro repaso por la música del ayer, hoy, de siempre, en todos los estilos musicales. O nuestro Freddie Mercury también, quien nos recuerda sus canciones. Toda una época.

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La música nunca prescribe, la música nunca caduca.

Música de ayer, pero también música de hoy y música de siempre. En las mañanas de verano aquí en Radio Tinamar, siempre el espacio, el tiempo, en la música no tiene contraindicaciones. En el recetario, la mejor medicina es precisamente la música. Como si de mundial se tratara. Hoy nuevamente sigue la fase de octavos de final. Empieza la fase de octavos de final hoy. Creo que Argentina-Marruecos. Y mañana nuestra selección española.

0: Y además viene, ha venido como anillo al dedo la selección española mañana, y el viernes, a ser viernes y el cuerpo lo sabe, pues casi nada. Mañana pues prácticamente todas las terrazas estarán arrebotadas con las temperaturas y siguen altas, y con el fútbol, la gente a la calle.
1: Zapato, me pegué una perfumada, me voy a la bailanta a tomarme unas cuantas.
0: Para mí los 80 y los 90 muy buenos, dice Mari Carmen.

Combatir el calor, ay que me estoy quedando yo, la garganta, esto del aire acondicionado, es que de verdad, es que me mata, pero es que no hay quien aguante sin tener el aire acondicionado o el aire climatizado. Nuestra roja mañana, selección española.

Saben que mañana tiene en San Mateo, pues todas las terrazas, el club de mayores también con el fútbol puesto en las pantallas y bailando. Y en la Plaza La Solidaridad, Vega de San Mateo, pantallón, con una gran fiesta, sorteos de camisetas de la selección española oficiales, food truck. Vamos, que el señor Ramos mañana no tiene que moverse a Las Palmas de Gran Canaria.

0: En la noche para dinamizar el casco de la Vega. Y mañana ha venido como anillo al dedo esa gran oleada roja que esperamos en la Plaza de la Solidaridad, con muchas novedades, animación. Pero para contarnos todo, don José Denis, primeramente alcalde de la Vega, muy buenos días.
1: Buenos días, Jorge, ¿qué tal?
0: Pues bien, con calor, pero combatiéndolo con el aire acondicionado.
1: Pues está un poquito más fresco hoy que ayer, ¿eh?
0: Claro,
1: un poquito más.
0: Pero el interior de las casas está más caliente, entonces...
1: Ya, aquí, eso sí.
0: Aquí en los estudios, con todos los equipos, todos los aparatos, si no tenemos el, al menos el climatizador, lo tenemos negro, y a mí que me mata el aire acondicionado, pero hay que ponerlo. Pero mañana estará más fresco por la noche, y es lo que esperamos. Y si está calentito, en la noche invita a estar en la calle. Es decir, que en ambos sentidos hay una doble, triple excusa, triple motivo para mañana salir a la calle y estar en San Mateo, don José Denis.
1: Pues sí, porque bueno, todos los viernes de julio y de agosto la Concejalía de Ferias y Eventos que lleva la compañera Auxi Ojeda organiza esos veranos de la Vega, con conciertos, con actividades infantiles. Mañana la volveremos a tener, pero va a ser una edición especial, sí, sí, por ese partido de España frente a Bélgica. Vamos a tener desde las 5 de la tarde castillos hinchables en la parte alta de la Plaza de la Solidaridad, y vamos a instalar una gran pantalla, una pantalla gigante, para ver juntos el partido de España-Bélgica desde las 8 de la tarde. Al terminar el partido, termina cuando termine, con prórroga, sin prórroga. Cuando termine, tendremos fiesta y baile. Yo espero que sea para celebrar que España pasa a semifinales. Y si no, pues igualmente a celebrar la vida.
0: ¿Qué vamos sin a hacer? Lugar a dudas.
1: Pero con el grupo Son de Isla tendremos baile después.
0: Pero es que además ustedes quieren premiar algo de la selección española coincidiendo mañana el partido.
1: Pues sí, mañana venir a ver el partido de España a San Mateo tiene premio, y consumir en el comercio de San Mateo o en la restauración de San Mateo tiene premio. Pues les cuento. Durante el descanso del partido vamos a sortear dos camisetas de la selección española, que además será de la talla del que la gane, porque no la tendremos ahí físicamente, sino quien la gane se la compraremos al siguiente día de su talla, ¿de acuerdo?
0: Bien, bien.
1: Y luego se sortean también dos cenas para dos personas, una en el Palmetto y otra en la cantina de Geray. ¿Cómo participar en el sorteo? Bueno,
0: ahí está la clave.
1: Muy sencillo. Esta es la clave, pero lo voy a explicar. Yo creo que es sencillo, pero por si acaso voy paso a paso. Es muy sencillo. El partido es mañana, viernes 10 de julio. Bueno, pues durante el día de mañana, a la hora que ustedes quieran, pero que sea viernes 10 de julio, en cualquier comercio, restaurante, ferretería, lo que sea de San Mateo, hagan ustedes compras, y por cada compra superior a 10 euros, que el ticket diga que es una compra de 10 euros o superior, y aparece en el ticket identificado el comercio de San Mateo y la fecha, con ese ticket usted viene desde las 7 de la tarde, una hora antes del partido. Allí habrá una persona con una urna que le recogerá el ticket y pondrá por detrás su nombre, su apellido y su teléfono, y va a la urna. Y durante el descanso se sacarán cuatro de esos tickets con una mano inocente, y pues por lo tanto no vamos ni a vender rifas ni vamos a dar números allí. No, será quien durante el día de mañana compre por compras superiores a 10 euros en cualquier comercio, no solo del casco, de cualquier barrio de San Mateo, lo trae el ticket, pone nombre, apellido y número de teléfono por detrás, y durante el descanso hacemos esos cuatro sorteos.
0: Vamos, que yo mañana tengo que comprar, por ejemplo, la tienda de Udá con la Solana y compro 40 euros, ¿me vale?
1: Claro, tú por ejemplo mañana imagínate que compras en Udaco de la Solana una compra de 20 euros,
0: sí,
1: y compras en Panadería Pulido otra de 12, y compras en el Spar de San Mateo otra de 15, y en la peluquería otra de 23.
0: Ya tengo 5
1: tickets. Y todos esos ya tienes 5 tickets, y los 5 los pueden ir a la urna.
0: Oh, pues es una forma de ayudar directamente al comercio de todo el municipio sin excepción.
1: Efectivamente, mañana si tiene el premio, bueno, tiene el premio, también tiene luego que salir tu ticket, ¿no? Pero bueno, a la emoción del partido le metemos la emoción de, oye, que las camisetas de España están saladas, que cuando lo he visto, están saladitas.
0: Están muy chulas, y además está la roja
1: está chula,
0: y está la blanca, y los brazaletes, sí, en morado, es decir, hay dos colores.
1: Correcto.
0: Que a lo mejor

0: 10 euros, que compren tres comercios con superior a 10 euros, ya tiene tres tickets, tres oportunidades para el sorteo. Viene desde las 7 de la tarde a la parte alta de la solidaridad, allí habrá una persona con una urna, por detrás apuntaremos su nombre y su teléfono y le pondremos en la urna y bueno, pues durante el descanso del partido veremos si tiene suerte y se lleva una de esas dos camisetas, una de esas dos cenas.
1: Pues yo creo que es muy acertado. Compro en Las Lagunetas, en la tienda de Las Lagunetas, o compro en Canarias y Brasil aquí en el pueblo, cualquier lugar, cualquier establecimiento, sin discriminación de ninguno, cualquier empresa que haya comprado un importe superior a 10 euros, ¿no?
0: Efectivamente, importes superiores a 10 euros.
1: A 10 euros, pues tengo mi ticket, pues está bien. Es una forma también de colaborar con todo el comercio. Y muchos de los comercios que repartirán muchos números, pues, y vos dices, oye, pues voy a ver fútbol y a ver si de mi tienda, de mi negocio, sale el ganador también. Porque saldrá, también se sabe después la suerte, que en el ticket, ¿qué comercio fue al final que tuvo la suerte de dar uno de los premios, ¿no?
0: Efectivamente, sí, claro. Después allí podemos decir, pues fulanito que compró en la tienda Juan Reyes en Las Lagunetas, o en el restaurante Labrador de Cueva Grande, pues mira, se ha llevado el premio por haber consumido hoy, el día del partido, en San Mateo.
1: El objetivo, invitar a la gente a salir a la calle y disfrutar de las actividades programadas, entiendo, y aprovechando el tirón de la selección, pues salen familiares con hijos, familia completa, los niños disfrutando de las actividades y los papás disfrutando del partido. Así es un poco lo que está proyectado, ¿no?
0: Es lo importante, dinamizar el comercio, la restauración, dar vida, que los niños y los jóvenes y los adultos, mucha gente le gusta ver el partido en comunidad.
1: Sí.
0: Porque es muy emocionante, ¿no? Cuando ojalá se mete en un gol, gritarlo juntos, abrazarnos y celebrarlo, pues mañana San Mateo lo podremos hacer.
1: Y sobre todo algo importante, que no estemos de sequero, que hay un food truck, además de todas las terrazas, que nos dé servicio, porque oye, el tiempo invita a una cervecita, a un refresquito, siempre invita a la noche y ver un partido pues picoteando algo, y eso también se va a ofertar.
0: Correcto, sí, eso ya lo tenemos todos los viernes, todos los veranos de La Vega, y este por supuesto pues también lo tendremos.
1: Bueno, algo más en ese sentido, porque tenemos que irnos a otro aspecto importante, que está produciéndose una avalancha de solidaridad en este municipio. Mira que fuimos el lunes en directo, fuimos el miércoles, hemos ido hoy en directo y nos ha ido sorprendiendo el paso de los días, en tan pocos días, la solidaridad canaria, y yo quiero centrarme especialmente en San Mateo, aunque también hay gente que ha venido quizás de otros lugares, como nos decía Yolanda, la trabajadora social, pero principalmente por algo se llama la Plaza de la Solidaridad, donde mañana vamos a ver el partido, por la grandeza de este pueblo. No sé si coincide conmigo, concejal.
0: Pues mira, totalmente. Además, te voy a decir una cosa. Mientras estaba hablando contigo, si me veías asfixiado, es porque estaba aquí con una vecina que se llama Sole, que además la conoce todo el pueblo porque es una persona maravillosa, de una familia muy querida en el municipio y que trabajó muchos años en el ayuntamiento.
1: Ah, sí, sí.
0: Que acaba de venir y estábamos descargando en la Alameda Santa Ana hasta el ayuntamiento 6 cajas y 2 bolsas enormes de ayuda que acaba de traer. Entonces, como la tengo aquí al lado, si te parece te la voy a pasar un momento para que la saludes, porque además me parece maravilloso que estemos hablando de esto y que haya venido ella. Es Sole, te la paso, Jorge.
1: Y hace un montón que no hablo con ella, claro que sí. Bueno, pues
2: hola, buenos días.
1: ¿Qué tal, Jorge? Radio Tinamar, ¿cómo estás?
2: Buenos días, Sole, buenos días a ti y a toda la audiencia, ¿qué tal?
1: Bueno, pues ya te llevamos en falta, no por esto de la solidaridad, sino hace un tiempo que no te veía, pero ya sabemos que sigues en tu misma línea de siempre. No hay quien te cambie a estas alturas, mi niña.
2: No, si me quitan esta esencia me muero, es lo que me queda, la esencia.
1: ¿Y cómo te dio por involucrarte de nuevo, echar un capote? Porque la sensibilidad aflora, ¿verdad? Somos seres humanos en cualquier parte,
2: sí,
1: del mundo, ¿no?
2: Lo he hecho siempre, lo sigo haciendo. En casa, de hecho, sigo recogiendo a veces pues ropa o cosas que ya traigan, como ya no puedo por mi condición, pues estarla preparando, lavándola y todo eso, pues ya la cojo preparada y ya la distribuyo, ¿vale? Y sigo siempre con esta esencia, porque yo no lo puedo dejar atrás. Cuando son estos casos o cualquier otro, hoy porque me cogiste aquí, sino altruistamente y sin mencionar ni decir

0: nada, en el anonimato, pues sigo detrás haciendo todo lo que puedo y he hecho una recopilación porque me imaginaba que esto iba a suceder y que iban a hacer aportaciones y podía llevarlo a algún lado. Yo me sabía que mi pueblo se iba a involucrar y empecé a recoger directamente. Estoy pues muy ligada a los hospitales, desgraciadamente, pero afortunadamente pues tengo una cara que me la piso y empecé a pedir y a pedir. Y luego la aportación que mi familia ha hecho económicamente, que he ido a por la farmacia a traer todo lo que he podido.
1: Qué bueno, qué bueno. Y en tu caso en concreto, de todos los que has podido un poco recopilar, que entiendo que son cosas médicas, pero ¿qué cositas? Principalmente pañales.
0: Sí, pues hemos traído pañales que, uh-huh, que hacen falta, pero estos pañales, he de decir, que me los ha donado en la farmacia de la avenida de Tinamar.
1: Ah, correcto.
0: Y muchísimas sueros y cosas que ellos nos han donado con alguna medicación. Yo he traído alguna medicación que lógicamente necesita prescripciones y tengo pues muchos amigos médicos y mucha gente que se ha involucrado y nos ha mandado medicación para el dolor, para todas estas cosas que ahora mismo van a necesitar y probablemente pues no tengan: la angustia, el dolor, la tristeza, antidepresivos, muchas cosas que por así en el día a día, en el tú a tú, no lo vas a conseguir. Y entonces pues hemos traído bastantes cosas de esas y mucha higiene de farmacia y todo eso que también probablemente pues les haga falta y todas esas cositas. Así, en un resumen, ese ha sido, sobre todo hacer hincapié en esos medicamentos del dolor que no se pueden conseguir y que
1: casi imposible que te los dispensen, ¿no? Son, yo creo que en ocasiones, claro, muy especiales como estas que has podido lograr.
0: Necesitamos personas que capacitadas, que como los médicos especialistas y todo eso, que te puedan prescribir, nos lo puedan hacer para que esto pueda surgir, si no, claro, no puede salir.
1: Y ahí los contactos.
0: Y así se ha hecho.
1: Los contactos.
0: Claro, que, y de ahí tiré todo lo que había. Bueno, te digo que mi cara, que tengo una cara que me la piso y he pedido. Para mí a veces no pido nada nunca, pero como se trate de fuera me sale, me brota solo.
1: Pero yo creo que tú piensas como yo, las cosas las haces porque te apetece y la vida se lo tiene que agradecer, no te lo tiene que agradecer nadie,
0: sí,
1: sino la propia vida en sí, ¿verdad?
0: Sí, claro que sí, claro que sí. Luego al principio, al inicio de todo, mi familia y yo hicimos una aportación económica generosa porque siempre nos involucramos en alguna cosa de esta. Fue lo primero que fuimos a hacer, pero luego yo quise ampliar más. Digo, bueno, pues si hago esto y estoy bajando a los hospitales y todo, yo me voy a mover en todos los ámbitos a ver si puedo conseguir cosas. Y de hecho lo hice y lo conseguí. Y estoy súper contenta por lo que va para allá porque no son cosas que al uso lo puedas conseguir y estoy muy contenta porque les va a venir muy bien.
1: Y sobre todo hay algo importante que muchas veces pasa, Sole, que donamos cosas y después no sabemos dónde va a parar, dónde va a llegar. Afortunadamente el ayuntamiento, a través del área de mayores, la gestión que ha hecho con la comunidad venezolana, sí, pues hace que vaya directamente ese avión a destino, ¿no? Y eso también da la tranquilidad.
0: Al destino, sí.
1: Da tranquilidad, ¿no?
0: Sí, y además sé que está José, que está muy involucrado con ellos allá y con Venezuela y todo, y yo sé que eso va a llegar a buenas manos y por eso he hecho ese esfuerzo de mandarlo, esos medicamentos especiales que sé que van a llegar a buen puerto, porque los necesitan y no van a estar distribuidos por ahí a lo lailo, ¿no?
1: Por supuesto.
0: Entonces sé que van a estar en buen sitio y por eso el esfuerzo fue mayor.
1: En este momento, que también está escuchando la radio, el presidente del Club de Mayores, que fue quien empezó conjuntamente con el área de mayores del ayuntamiento a poner este engranaje en marcha, dice: oye, dale las mil gracias de mi parte a Sol y don Manuel Miranda, el presidente del Club de Mayores, que me
0: sí,
1: está escribiendo por WhatsApp.
0: Dile que yo iba a ir al club. José conoce mi condición y todo eso, y por temas de aparcamiento, para que no estuviera dando vueltas, porque tampoco puedo estar mucho tiempo al sol, ni conduciendo ni nada, entonces él me facilitó que él lo entregaba, porque si no yo lo hubiera entregado allí, que no había problema ninguno, ¿vale? Que sé que están colaborando todos y haciéndolo todo genial, y a él por supuesto la iniciativa y todo lo que han hecho, y que es muy grande lo que hacen. Como él dice, no solo es bailar, ahora vamos a bailar todos.
1: Sí.
0: De alegría por el inmenso, la inmensa labor que están haciendo y todo lo que se ha podido recaudar. Pues siempre sí. Sabemos que Canarias es un pueblo solidario, pero mi pueblo es que vamos, se llama La Palma.
1: Por eso hace muchos años, cuando nosotros propusimos aquí, el Ayuntamiento lo estimó bien y lo sacó en una encuesta, y por mayoría absoluta en la encuesta que publicó en la página del Ayuntamiento, que la plaza del parking que hay en San Mateo se llamase Plaza de la Solidaridad. Y yo creo que es el fiel reflejo, porque no solo estamos hablando de esta causa, San Mateo tiene mucho, y tú conoces mucho de cosas que,
0: causas, sí.
1: que hemos tenido, de incendios principalmente, y fenómenos como el Teresa el otro día, es decir, pero el pueblo de San Mateo, cuando hay una necesidad, no sé por qué, sobresale por encima de todo.
0: Sí.
1: Se acaban las envidias.
0: La gente del pueblo, la que conocí, la que conozco y la que sigue ahí en pie, después de 30 y pico años que estuve aquí, a mí me consta. Menuda gente tenemos en este pueblo.
1: Grandeza.
0: Es un pueblo maravilloso, grandísimo, y tienen un corazón, igual que en otros sitios. A mí no me cabe la menor duda, pero hablo de este, que es el que conozco. Claro. Y no me cabe la menor duda que son un pueblo altamente generoso y que van a hacer una recaudación inmensa para ellos allá.
1: ¿Y sabes lo que más me engrandece? Que el pueblo ha ido avanzando, ya pasamos un poquito los 8.000. Las personas que se han ido integrando, independientemente del país que vengan, en su inmensa mayoría, salvo excepciones que las hay en todas las casas, se han ido integrando en este municipio y se han contagiado de esa alma solidaria y vecindad del pueblo, ¿no?
0: Es como la huella nuestra, ¿no? Como una heredad que vamos dejando ahí y sí se contagian. Nosotros no nos vamos a contagiar nunca, los que quedamos y los que venimos, de dejarnos atrás y deshumanizarnos, que es como está mucha gente. Al contrario, el que llega aquí se va a contagiar de la alegría, la grandeza de las personas y de todo, y del magnífico pueblo que tenemos aquí. Se van a contagiar, o sea, que el que venga preparado.
1: Pues todo un placer escucharte, a ver si ahora que tienes más tiempo, igualmente, algún día te vemos en la radio en alguna de las tertulias por aquí.
0: Bueno, en algún momento seguramente.
1: Te llamo una tertulia, mujer.
0: Sí, muchísimas gracias a todos, a toda la gente, la audiencia, al club y a todos, que muchísimas gracias y enhorabuena. Gracias, y te devuelvo la conexión con nuestro compañero, ¿vale? Muchas gracias.
1: Un beso enorme, Soli.
0: Un besote para todos.
1: Gracias. Una de las personas que ha sido pues 35 años funcionaria del Ayuntamiento de San Mateo, y si algo conoce es precisamente a nuestra gente y a nuestro entorno. La historia de este pueblo la conocen muchos de nuestros funcionarios que han sido y de los que hoy en día son el alma viva de un pueblo, de un municipio, que además los colores naranja, rojo, casi de la selección española, don José Denis.
2: Sí, Jorge, la verdad que estaba emocionado aquí escuchando a Sole, porque sé el esfuerzo que ella también hace por su realidad personal. Y te lo estaba diciendo a ti antes cuando me estabas escribiendo, oye, ¿cuándo entras al final? Digo, esperemos que está Sole, que viene, que no viene. Y claro, yo le dije, Sole, puedes ir a llevarlo al club de mayores, pero es verdad que allí a veces para parar y demás. Digo, bueno, pues tráelo aquí, enseguida lo descargamos y ya lo llevamos nosotros para allá sin problema. Y la verdad es que te digo, ya lo sabemos que San Mateo es un pueblo súper solidario, pero vamos, una vez más lo vuelve a demostrar. Tenemos ahí un montón de cajas ya con todo, porque esta vez se ha hecho una selección muy, muy, muy precisa de lo que se lleva, y con la tranquilidad, porque mucha gente me dice, estoy llevándolo porque te he escuchado, que tú te he visto incluso en televisión y demás, que los conoces, te conocen, se ve, que sabes a dónde va a llegar y que va a llegar bien. Y esa tranquilidad a la gente también, pues
1: eso hace da
2: que,
1: seguridad,
2: digamos, claro, que se mueva más.
1: Eso da total seguridad. He estado hoy en la mañana, pero es que tan solo llevamos cuando se cumple el día de hoy 4 días, y he estado hoy en la mañana y me escribía antes don Manuel Miranda, que también nos está escuchando, dice, Jorge, es que no para un goteo, vienen dos, hay un pequeño de vacío, la chica ordenando, controlando todo, dice, vienen tres, luego más tarde otro, dice, pero es un goteo constante durante toda la mañana, es decir, todavía queda hoy y mañana, donde incluso mañana a la tarde le han pedido al presidente que por favor que mañana por la tarde lo alargue, porque mucha gente que viene incluso de otros municipios a bailar, habituales al club, que quieren también traer su gesto. Es que a mí también se me salen las lágrimas, de verdad, de la emoción de la gente mañana cuando tengan, por ejemplo, su baile los mayores ahí, que estén bailando y vean de enfrente de allí que todo eso ha sido contribuido por los vecinos, por los ciudadanos, por las personas pobres, ricas, sin distinción ninguna. Es para la venita del corazón abrírselo un poco, ¿no? Ablandársele.
2: Sí. De hecho, ya yo lo hablaba ayer con Manolo, cuando llevamos ese camión, bueno, dos viajes de un camión del ayuntamiento, porque no cabía en un solo camión, de lo que donó la farmacia de María de los Ángeles.
1: Grande.
2: Y yo le decía a Manolo, esto lo vamos a tener que dejar aquí hasta el lunes, porque yo estoy todavía a espera de la Unión Canaria Venezolana, de ver si ellos tienen capacidad para venir a buscar todo esto, si nosotros desde el ayuntamiento bajamos varios viajes de camión, pero bueno, que no pasa nada, hasta el lunes se queda aquí, por si así algún rezagado durante el fin de semana o lo que sea, pues también llega alguna cosita más, y ya pues sí que estamos al hablar con ellos para mandarlo y para que luego salga en el primer contenedor que ellos puedan fletar, porque claro, ahí va ayuda de San Mateo, pero de otros puntos de Canarias que también se está recogiendo, y nosotros al final ponemos una aportación económica como Concejalía de Solidaridad, esos 5.000 euros para pagar el container, pero que es bastante caro los envíos en container. Entonces, digamos que ellos hacen, hasta que no tienen un container lleno, no envían, con la suma de las aportaciones económicas para pagar el container más los insumos recogidos, ahí es cuando puede salir y confiar en que salga de manera que llegue al puerto de La Guaira directamente, bueno, que es el principal puerto de entrada al país y es la zona cero realmente donde más hace falta.
1: Qué bueno, qué bueno. Bueno, todo esto durante esta semana, también mañana el San Mateo, esta multitudinaria presencia de la gente que quiere acercarse a la super pantalla, pero también tenemos otro reto este fin de semana importante, ¿no, concejal?
2: Sí, bueno, muy importante, sobre todo ya esto desde la óptica de la Concejalía de Cultura y junto a los vecinos de Cristina, de las Lagunetas, que es los indianos de las Lagunetas, que desde el año pasado pues estamos haciendo conjuntamente, con siempre con el fundamental decirlo, con el protagonismo total de los vecinos. Son ellos quienes siempre lo han organizado. Esto no lo organiza ni lo tiene que organizar el ayuntamiento. El ayuntamiento se ha puesto al lado de ellos, detrás de ellos, para apoyar económicamente y también con esa comisión, con cronistas oficiales y expertos, para rescatar el origen de la fiesta tal y como era en su origen en el año 1909 en las Lagunetas. Y eso es lo que vamos a... El año pasado la verdad es que tuvo muy buena aceptación y este año pues a seguir en esa línea.
1: Pues este fin de semana también el barrio de las Lagunetas vuelve a ser protagonista con esos actos y esa escenificación, lógicamente, de referente que tuvieron en antaño pues vecinos y vecinas de San Mateo, vecinos y vecinas de las Lagunetas, y que lógicamente cuando venían, pues unos venían con riqueza y otros con lo opuesto. Era la realidad, la dura y triste realidad, pero todos salían con un mismo objetivo de aquí, con el retornar y con el retornar trayendo sustento de alimentación, el sustento a sus hogares. Era buscarse la vida de otra manera, y que San Mateo tiene mucha referencia en el barrio de las Lagunetas. No sé si hay algo más por su parte, don José Denis, primer teniente alcalde, antes de terminar.
2: Sencillamente recordar a la gente de cara a los indianos, Jorge, que el sábado 11 de julio a las 7 en punto de la tarde es la llegada de los indianos. Llega ese coche de época, descapotable, con las maletas, los baúles y la pareja de indianos, y el resto, vecinos de las Lagunetas, de San Mateo y todo el que nos quiera acompañar, les esperamos, les recibimos vestidos de campesinos humildes, o sea que nos vale vestimenta canaria tradicional, pero digamos que no colorida, sino colores más apagados, porque es la recreación de lo que pasó a principios del siglo XX en las Lagunetas. Los que venían vestidos con ropas de Cuba eran los indianos que venían de allí, los vecinos de las Lagunetas que habían emigrado y regresaban con esas vestimentas. Pero los vecinos de las Lagunetas que les recibían no iban vestidos de indianos ni de cubanos, iban vestidos con sus ropas campesinas. Eso es lo que queremos recrear, eso es lo que hicimos el año pasado, pero igualmente será un jolgorio, porque al llegar comienza la banda de música y vamos pues bailando y celebrando con esa pareja de indianos que regresa hasta la iglesia. Vamos a vivir un momento muy emotivo en la puerta de la iglesia, porque la Virgen del Sagrado Corazón de María, que está muy vinculada al origen de esta fiesta, se abren las puertas y sale al encuentro de sus hijos que regresan desde Cuba, uh-huh. y ahí se leen las loas a la Virgen, y ya detrás de la iglesia se leerá una carta de los esos emigrantes indianos que regresan, y comienza la gran fiesta con un grupo espectacular, Troveros de Asieta, uno de los más llamativos de música cubana a nivel nacional, y Habana 500 y DJ Promaster hasta la 1:30 de la madrugada, con food truck también, con comida, con un puesto de mojito, vamos, con una fiesta importante de los indianos, y el domingo a las 2:15 la Eucaristía del Sagrado Corazón de María con la procesión alrededor de la iglesia, y al terminar baile verbena con Nueva Imagen y su bandurria.
1: Pues un fin de semana cargadito, ¿eh? Pues en La Vega y en sus barrios. Porque después también tenemos el pregón de la Solana, es decir, va a ser un fin de semana intenso. Oferta, que es lo importante, hay. Y que la gente tenga variedad, también la va a tener. Pues seguiremos en contacto, don José Denis. Gracias por atender los micrófonos de Radio Tinamar, informar especialmente a todos los vecinos y vecinas. Y seguiremos en contacto. Mañana estaremos nuevamente durante la mañana. Ya mañana tendremos más, imagino, datos de más mercancía, porque yo digo así, mercancía que no para de entrar en el Club de Mayores, para seguir dando cuenta también a los vecinos, de los propios vecinos, los solidarios que son, y eso es muy importante y es la grandeza. Un placer, como siempre. Muy buenos días.
2: Bueno, Jorge, gracias. Un abrazo, buen día. Adiós.

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0: Bueno, y las mañanas de la radio continúan en esta recta final, como siempre. Tiempo de concursos, sorteos, participación, saludos, felicitaciones. 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Todos somos Selección Española, España mañana. Hola, buenos días.
1: Hola, buenos días.
0: ¿Qué tal, Carmen? ¿Cómo estás?
1: ¿Cómo está? ¿Mucho calor?
0: Sí hace, Carmen, sí hace.
1: Sí hace, aunque hoy corre un poquito fresco, ¿sabes?
0: Aquí dentro hace. Un poquito fresco. Aquí dentro hace calor.
1: Y también se agradece un poquito fresco, porque, un calor.
0: Sí, sí, un poquito de aire viene bien, viene bien.
1: Sí, ya.
0: Es lo que tengo.
1: ¿Y todo el mundo bien?
0: Sí, de momento todo el mundo bien.
1: Me alegro un montón.
0: Ya mañana es viernes.
1: Mañana viene y el cuerpo sabe.
0: Así es.
1: Pues nada, que te digo, saludarte a ti especialmente, a tu familia, a José Luis también familia, a Mari Carmen, a Vicente su madre, a Paquita, para que se mejore también, que sí, ya está en la casa ya.
0: Sí.
1: Y a Pascual también, a Jenny y a todo el mundo en general.
0: Pues perfecto, tener una tarde agradable, Carmen.
1: Igualmente, adiós.
0: Adiós. Adiós. ¡Vamos, España! ¡Hola, buenos días!
2: Buenas tardes, ya yo he almorzado, caballero.
0: Ya usted ha almorzado, caballero. ¿Qué tal, María, que duerme de noche como un lirón y de día sale a la playa?
2: Aquí, ya acabo de comer para ahora descansar un ratillo, que tengo cosas que hacer esta tarde y mañana la playita.
0: ¡Ay, oh, mañana es viernes y el cuerpo lo sabe!
2: La playita, eso es lo que hay, Jorge, hay que disfrutar de la vida.
0: Y por la mañana café y por la tarde ron.
2: No, por ron no, yo no bebo.
0: No, esa es la canción. La canción de Bob Barney, dice, por la mañana café y por la tarde ron.
2: Algún zumito y refresco poco también, pero bebida no me gusta.
0: Está bien, mujer, está bien.
2: A mí no me gusta, cada uno hace lo que quiere.
0: ¿Hoy qué comió, hamburguesa?
2: No, paella, paella.
0: ¿Para ella o para mí?
2: Para mí. Y para ti también, si quieres.
0: A mí también, mujer.
2: Sí, no se niega la comida, y menos a ti.
0: Muy bien, pues se agradece, mujer, se agradece.
2: Sí, hombre, como que no. Pues, Jorge, un buen saludo para ti y tu familia, para José Luis y tu familia, y para David y para todo el mundo, ¿vale?
0: A tener una tarde preciosa.
2: A ver si mañana entro de la playa, si puedo, porque si me no...
0: Pero no llames de dentro del agua, en el teléfono se puede llenar de agua el teléfono.
2: No, el teléfono tengo que dejar la arena en el bosque.
0: Entonces, llama desde la arena.
2: Que no, lo meto en mi sistema.
0: Vale.
2: Pues a lo mejor si puedo llamo y si no, pues hasta el lunes, ¿vale?
0: Venga, un abrazo, María.
2: Adiós.
0: Adiós. Pico y pala. Hola, buenos días. Hola. Pues nada, soy el más guapo. Sí, tú. No hay problema. Tranquilidad total. 1:02 del mediodía en Canarias. Estamos en la recta final. Hola, buenos días.
3: Buenos días.
0: Oh, padrino, ¿qué tal? ¿Cómo estamos?
3: Pico y pala, como un cañón.
0: Pico y pala.
3: Como un cañón estamos.
0: No ha llegado todavía los calores fuertes, ¿no, Pascua?
3: No, todavía no. Ahora, ya sé, hará media hora por ahí, un viento.
0: Viento, va.
3: Viento, pero agradable.
0: Ah, pues si es una brisa agradable, sí, pues yo con el viento tampoco me llevo.
3: Brisa, tiempo del señor Ramos.
0: Ah, pues no le digas nada, que se va para allá y no lo puedes echar. Después tienes que echarlo y no se va.
3: Ya, después tengo, como ocupa.
0: Ocupa total. Pero no porque vaya el hombre de cara dura, sino porque se aclimatiza a esa zona, me refiero.
3: Sí, por eso.
0: Pues qué alegría escucharte, Pascual. Bueno, pues aprovecha hasta que vengan los calores fuertes, pues ya vendrá.
3: Sí, ya llegará. Sí.
0: Ahí también llega, ¿no te crees que no? Ahí llega.
3: Sí, también llega. Pero no como, por ejemplo, en Santa Cruz, en la ciudad, o por el Tazacorte, por ahí, por los llanos. Ahí es más fuerte, en el Paso sobre todo.
0: Sí, parte sur, ¿no?
3: Sí, eso es el sur, sí. Pero en el Paso, pues, según el de frío en el invierno y en el verano de otra vez.
0: ¿Como San Mateo?
3: Sí.
0: Igual. Lo que pasa es que en El Paso no tienen tres estaciones.
3: No, dos nada más.
0: Claro, aquí tenemos la de invierno, la de verano y la estación de guagua. Tenemos las tres.
3: Sí, ya. Allí en los... Bueno, están estación de guagua también, no sé, pero igual la tiene.
0: En fin.
3: Jorge, voy a saludar para que pasen nuestra llamada.
0: Sí, hombre, claro que sí, padrino.
3: En primer lugar al señor Damaso, que no se ponga la sahariana ahora, ¿no?
0: Señor Damaso, ¿no puede tener la sahariana puesta? ¿Está loco?
3: Pero eso, no.
0: Esa está allí debajo de un castañero, que en Nariña hay castañero, nogales.
3: O debajo de un, si tiene barra, un parral ahí.
0: O un nogal o un castañero.
3: O algo, sí.
0: Eso da una sombrita rica.
3: Sí, un saludo para el fuerte y también para la señora, su hija, la señora Inés. Todos los días me manda saludos, que lo oigo.
0: Todos los días, sí.
3: Sí. Primero, el primer saludo es para mi intérprete.
0: Sí.
3: Para una tía suya de ella también.
0: Qué bueno.
3: Pues, sí. Y también para Lucita y a ver cuándo viene para acá otra vez, porque le gustó esto aquí.
0: ¿Le gustó?
3: Sí, le gustó.
0: A ver si también se queda fija ahí, vamos a ver.
3: Sí, no, tengo que coger un palo aquí, porque...
0: ¿Como le gusta el echadero, quién la echa ahí?
3: Sí. Para Lucita, pero también para Conchi y Eduardo.
0: Sí.
3: Hace tiempo que no sabemos de ellos.
0: Yo. Pues el otro día parece que mandó saludos para usted, creo que fue el otro día.
3: Para Gloria, para Paquita, que me alegro que esté mejor, que hoy antes estaba ya en casa. Y para Purita, para Margarita Anteniguada. Uy, pues se me queda alguien. Para la señora Mari Carmen de Chamán, para Mari Carmen, la que llamó antes también. Para Carmen.
0: Uh-huh. Mari Carmen.
3: Y para Vicente y su madre. Y que verdad, no creo que se me queda aislado porque no me acuerdo de todo.
0: Tranquilo, para todo en general, padrino.
3: Sí, un general y así se dan todos por saludado.
0: Abrazos para La Palma, la isla bonita, padrino.
3: Venga, dejado, un abrazo para ti también y para José Luis y para David también, para todos.
0: Adiós. Hola, buenos días.
4: Hola, buenos días, Jorge.
0: No, coño, entra ahora sí. Esa voz que entra, eso significa que hay más salud. Esa voz de más salud.
4: Tocaré hacia ayer, pues mira.
0: Esa voz de más salud, si el otro día no podías ni hablar. Ahora sí me gusta. Ahora sí.
4: ¿Qué me operé, Jorge?
0: Pues ya vuelves a ser el Miguel otra vez. Ya vuelves a ser.
4: Sí, pero al día 21 de la vez.
0: Ya, el primer paso del ITV ya lo tienes con el tiki.
4: ¿Qué pasa? ¿Ganamos la Copa del Mundo, sí o no?
0: O sea, tendrán que ganar a los jugadores, tendrán que sudar la piel. Vamos a ver, por lo menos la ilusión que no nos
4: quiten. Yo digo que España queda ahora 2-1, ganando.
0: Ganando 2-1. Pues ya está, mandamos entonces para casa a Bélgica ya.
4: 2-1 o 3-1, vamos a ver.
0: Tres partidos queda, estamos en cuarto. Yo decía esta mañana en octavo y el señor Ramos me rectificó, estamos en cuarto de final. Vamos a ver qué pasa. Mañana las terrazas están a reventar, Miguel. Ahí cerca, en La Ballena, vas a tener la terraza ahí llena, a tope.
4: Yo lo hago por la radio.
0: ¿No te gusta? ¿Te pone más nervioso la tele? Cada uno lo ve o lo escucha como quiere.
4: Está bien. Yo no quiero
0: que sea. ¿No te gusta estar andando ahí mucho barullo, gente?
4: No.
0: Eso tiene que ser un desastre, gente.
4: Un desastre. Bueno, ¿qué te cuenta? ¿De qué va el tema?
0: El tema va del calor.
4: Bueno, aquí va a ser el día fresquito.
0: ¿En Las Palmas? ¿Hasta fresco ahí?
4: Sí, fresquito, sí.
0: Pues está la panza burra entonces por ahí.
4: No, está bueno. Está por el aire y poquito y hace un poquito sol y está bien.
0: Aquí está moroso.
4: ¿Vale?
0: Moroso.
4: Bueno.
0: Pero bueno, estamos en verano, ¿qué queremos? Es normal, verano.
4: ¿Vale? Pues nada, Jorge.
0: Tienes en el terreno unos conejos negros. Yo no sé si eso...
4: ¿Mucho?
0: Yo no sé si es que lo soltaron, pues yo conejos negros, salvajes no lo he
4: visto.
0: ¿Eh? No, están de día, son, hay tres o cuatro. Negro, conejos negros. Y saltan para abajo, para el terreno mío también. Me da que se van a comer las hojas de las parras que tienes ahí, me da.
4: Tengo más hojas.
0: Como son verdes, eso le gusta la hoja verde. Pero me llamó la atención anoche y el tardecito y esta mañana que me asomé ahí. Yo, mira, los conejillos por ahí caminando. Pero claro, hay un par de cernícolos dando vueltas que eso dura un telediario. ¿Un telediario dura?
4: Sí.
0: El cernícolo está por arriba, run.
4: ¿Todo bien ahí arriba, todo bien?
0: Todo bien, todo limpito, todos los terrenos, todos planchados, Miguel. El hombre de los tractores agrícolas de la zona centro tiene todo planchado.
4: Ya ha ganado la confianza
0: del mundo. Sí, eso es un crack. Él nació con el tractor en la mano.
4: Claro, yo sé. Si alguien me pregunta, le recomiendo a Alejandro.
0: De toda la vida.
4: Gusta.
0: De toda la vida.
4: Hace las cosas como si fuera para
0: él. ¿Eh?
4: Hace las cosas como si fuera para él.
0: Sí, total.
4: Pues, puta.
0: Pues sí, señor, así es. Pues mañana más y mejor, Miguel, que es viernes.
4: Mañana más y mejor.
0: Y el cuerpo también mañana lo sabe, ¿eh?
4: Vale, vamos a ver.
0: Un abrazo, cuídate, Miguel.
4: Venga.
0: Adiós.

0: Ahí estaba escuchando el hombre de los tractores agrícolas. Ponle una canción a Patina por su cumpleaños. ¿Quién es Patina, Alejandro? Alejandro, que dedica por su cumpleaños a Patina por su cumpleaños una canción. Pues este mismo tema que suena de los 80 y los 90. A Marina, ahora sí, a Marina. A Marina le gusta la música de poner señor Ramos. Marina, muchas felicidades, mi niña. El esposo está fijo ahí, pico y pala. Mi esposa, mi querida esposa. Buenos días.
1: Hola, Jorge.
0: Hola, Jenny, ¿qué tal?
1: Muy bien, ¿cómo estás?
0: Vas como un cañón.
1: Sí, ya se nota que tiene una energía fantástica.
0: Como un railete.
1: Para animar a la selección española como debe ser.
0: Sí, sí, sí, mañana tenemos que hacer todo fuerza.
1: Mañana tenemos que hacer todo fuerza, sí, señor.
0: Vamos a ver, por lo menos que nos dé una satisfacción, que todo en este país no sean todos disgustos y política y juzgados y juzgados. Que por lo menos nos dé una alegría, ¿no? El país.
1: Yo confío que sí, porque el otro día con Portugal estaba un poco desconfiada que Portugal es un rival difícil, pero yo enfrentándose a Bélgica creo que tengo confianza.
0: Vamos a ver. Juegan 11 para 11, hay que ver. Hasta sí. Que no pite el colegiado, no sabe. Cuando se fría el huevo, ¿cuándo sabe el aceite que queda?
1: Eso es verdad, pero es que son un equipazo y un compañerismo maravilloso.
0: Sí, están acoplados, sí.
1: Sí, yo tengo esperanza.
0: Sí, sí, la esperanza siempre por delante y con la positividad también siempre por delante. Ahí es cuando te
1: das cuenta de que... Pues Jorge, un abrazo grande para ti, para Gloria, todo el equipo de radio. A toda mi familia que están escuchando, mi abuela Expedita, mi primo Juan Antonio, mi tía Lucía, mi tía Pino, mis padres, besitos grandes para todos, que los quiero mucho. A Purita Denis, que siempre nos saluda, y mi abuela también, que la quiere mucho. A Lucy, Miriam y toda su familia, Vicente y Lucrecia. A Paquita, que se recupere pronto, que la queremos mucho, y Noelia y toda su familia.
0: Sí.
1: A Lidia Alonso y Vanessa, a Inés, que también la queremos mucho, a todos en general, para no olvidarme de nadie, Jorge.
0: Sí.
1: Besitos grandes, que disfruten de la tarde, del verano. Y mañana a hacer piña todos para apoyar a España.
0: Mañana todos somos España, los que sean del Barça, del Madrid, de cualquier color. Mañana el único color es el color de la selección española.
1: Señor.
0: Mañana hay que hacer esos esfuerzos todos para que España nos lleve adelante.
1: Totalmente.
0: Muy bien.
1: Pues muchísimas gracias y que pasen una feliz tarde.
0: Tú también, Jenny. Un abrazo fuerte, mi niña.
1: Adiós.
0: Adiós. Hola, buenos días.
2: Buenos días, Jorge.
0: ¿Qué tal, Mari Carmen? ¿Cómo estamos?
2: De momento, mejorando.
0: Bueno, mejorando ya.
2: Pero no del todo como yo quisiera, pero bueno.
0: Bueno, poquito a poco.
2: Como dice el dicho, poco a poco.
0: Poco.
2: Se va consiguiendo la meta. Mira, escucha. Referente al fútbol, yo no puedo opinar nada, pero no dejo de reconocer que quisiera que ganara España. ¿Cómo no voy a saber? ¿Cómo no voy a querer yo que gane España?
0: Mi país, claro.
2: Como cuando juega Las Palmas, también me gusta que gane Las Palmas, ¿no? Uh-huh.
0: Sí, el amarillo, mi color.
2: Para mí, el que juegue mejor y el factor suerte es lo que vale.
0: Eso cuenta mucho, factor suerte.
2: Suerte y que juegue.
0: Sí.
2: Pero que estén parados, que está viendo que otros jugadores del otro equipo están jugando y los demás parados, pero eso no se merece entonces que gane, ni mucho menos.
0: Claro.
2: Hay que jugarlo.
0: Por supuesto.
2: Hay que jugarlo, porque sin esfuerzo no se puede conseguir ningún premio.
0: Sí.
2: Ahora, yo te digo la verdad, yo mañana no... Mira, tiene que ser una fuerza mayor para yo pisar la calle.
0: Sí, sí.
2: Porque en un sitio, vamos a poner un caso, que yo mañana tenga que ir a caminar por una situación, lo que sea, y tenga que pasar por la calle Pedro Infinito, te digo yo a ti que primero me recorro la isla antes de ir a la calle Pedro Infinito. Porque en los bares que hay, hay a veces que sale hasta peleando. Y ando.
0: Sí, sí, sí.
2: Porque no están conformes con lo que... Si usted va a un bar o algo, va a presenciar. No a salir a pelear, ni mucho menos. Pues yo he tenido que salir a la carretera, porque estoy por la acera, y cuando ya yo veo una pelea o algo discutiendo, digo, eso no va conmigo, porque a mí el fútbol no me llama. Pero es imposible. Pero mañana creo que la mitad de la isla, a la que le gusta y a la que no le gusta, yo soy una que no voy a pisar la calle.
0: Es que coincide además un viernes.
2: ¿Un viernes? Mm. Un viernes.
0: Y una buena hora.
2: Bueno, sí, porque quiere salir y va a un bar a verlo, puede. Porque yo creo que es más visible que lo vea en un bar, porque así pide opinión, uno discute, el otro... A lo mejor, tranquilito en la casa, no se va a poner contra él mismo. O ella misma.
0: Claro, claro.
2: Pues Jorge, aquí sí te digo la verdad, el tiempo está al sol fuera, pero corre una brisita buena.
0: Bueno, pues eso se agradece.
2: Yo, como hace unos cuantos días que no salgo a la calle porque lo tengo prohibido, no lo tengo prohibido sino por mí misma.
0: ¿Se lo ha prohibido usted?
2: Me lo he prohibido yo porque, claro, si quiero mejoría, no quiero hacer brutalidades ni mucho menos.
0: Y una recaída es peor, ¿eh?
2: A eso voy. Una recaída es peor. Así que prefiero más aguantarme unos cuantos días en mi casa que una gripe. Mira, yo lo he pasado muy mal, Bruma, con 2 años que me vacuné de la gripe. Y esto me lo está recordando sin haberme vacunado. Entonces digo yo, prefiero más resguardarme que no recaer y va a ser peor.
0: Pues sí.
2: Pues Jorge, un fuerte abrazo para ti, para tu familia, para José Luis, que yo pienso que está bien, que está en su ambiente y si tiene el aire acondicionado o algo, bien.
0: Sí,
2: pues. A Paquita, que se restablezca bien, que es lo que uno quiere también. Y para las dos Teres, la señora Tere, Anita Gil, Anita y su esposo, Calme, para Pascual, que yo creo que allá también, aunque dice el que hace viento, pero yo creo más bien que son los aires alisios.
0: Sí, pues
2: eso se agradece.
0: Sí, hombre, claro que se agradece.
2: Eso se agradece. Pues Jorge, yo no sé si mañana te podré. Mira, cogí la llamada ahora de chiripa. Porque siempre me dice el teléfono, tú, digo, pero si yo sé que yo soy la que estoy llamando. Pues nada, Jorge, un saludo para todos mis radioyentes.
0: Para usted también.
2: Adiós. Ay, mira,
0: diga.
2: Y siempre te digo, mira, aunque no.
0: Da igual.
2: Dale un gran saludo a Gloria, porque me está alegrando las mañanas.
0: Pues le llegará el saludo.
2: Con los boleros que está poniendo. Bueno, toda la música que pone ella me encanta. Quiere que te diga la verdad. No la conozco, pero ya estoy... Mira, cuando aparece como ella en el programa, digo yo, me va a alegrar la mañana. Porque es que me encanta. La espero como agua de mayo.
0: Está bien, entonces.
2: Y después las reflexiones también. Pero me encanta... Y más ese cantante que yo no sé ni quién es. Pero me encanta. Y después también te digo la noticia que oí en 24 horas.
0: Sí,
2: la
0: muerte de Bonnie Tyler.
2: De Bonnie Tyler.
0: Sí, la verdad es que cantante. Marcó un hito importante en la historia.
2: Marcó un tiempo, sí, muy bueno. Sí. Y lo reconozco en los 80, en los 70. 80 y 90, que para mí fueron la época más bonita que hemos tenido.
0: Sí, sobre todo la voz desgarradora que tenía.
2: Desgarradora, ¿no? Sí. Para ser mujer, que siempre tenemos la voz un poco... pero yo cuando la oí por primera vez, digo yo, qué voz más bonita.
0: Sí, sí, sí, sí, estoy totalmente de acuerdo con usted, Marco.
2: Yo no entiendo mucho de canciones ni de cantantes ni nada, pero cuando una persona que canta bien y que me gusta, la alabo.
0: Bueno, que está bien, está bien.
2: Hombre, para mí a lo mejor está bien y para otras personas a lo mejor no le gusta, ya. Pero el mundo es así, todo el mundo no podemos tener los mismos gustos, porque entonces ¿qué mundo más aburrido tendríamos?
0: Sería monótono, mi niña, sería monótono.
2: Pues nada, hasta la próxima, Jorge.
0: Adiós.
2: Un abrazo. Adiós.
0: Hoy fallecía Bonnie Tyler, una de las grandes voces internacionales. Buenos días.
3: Buenos días, amigo.
0: Hola, Vicente, ¿qué tal?
3: Bien, yeah, bien, aquí, escuchando a la amiga.
0: Está bien, cuéntanos.
3: Y nada, ya refrescó un poco aquí la zona sureste, el Sindario.
0: Bien.
3: 4 grados subió, bajó.
0: Bajó.
3: Y bien. Un poco más mañana y pasado.
0: Perfecto.
3: Y nada, un saludo a Carmen. Uh-huh. A Carmen y a ti también saludo, a Subir. Está por ahí.
0: El señor Ramos está entre calderos.
3: Ramos, sí. Uh-huh. También a Lucy, un saludo a Lucy, familia. A Paquita, a Rincón, a Sepón de Jón. También a Pibe y Juan, la ballena. Estos días fue el cumpleaños de él.
0: Ajá. Uh-huh.
3: Se lo pasó bien, ¿ves? Y también a Raquel, su padre, y Flori, a Jenny, un saludo Jenny y familia, y también a Manessa, a Lía Alonso, un saludo a toda la familia, y ya le dije ya a Lucy ya.
0: Vale.
3: Y te paso con mi madre.
0: De acuerdo.
3: Y hay un partido esta noche, un partido bueno, y mañana también.
0: O sea, Argentina-Marruecos, ¿no?
3: Argentina y España en la final.
0: Vamos a ver, hay que pasarlo primero para llegar.
3: Marruecos también está fuerte.
0: Sí, sí, sí.
3: Y nada, un saludo. Adiós.
0: Adiós.
3: Mañana viene y eso lo sabe.
0: Y el cuerpo lo sabe, sí, señor.
2: Espera un momentito, Jorge, me están tocando en la puerta.
0: Mira, a ver si es el del agua.
2: Creo que es del agua, sí.
0: Sí, pues, con este
2: tiempo. La cartera, Vicente.
0: Con este tiempo suele ser el del agua.
2: ¡Buah! Que yo mandé a la misma fábrica, mando a buscar el agua y me la traen por aquí hoy que viene.
0: Claro, claro. Pues nada, agüita, que sí, mira, la gente está sequita.
2: ¿Estás bien, Jorge?
0: Como un cañón.
2: Eso, bueno.
0: Sí. Págale, Vicente.
2: Y Vicente coge la cartera, él sabe.
0: ¿Qué deja una caja?
2: Una caja más.
0: Sin gas.
2: Sin gas botella.
0: Eso.
2: No, sin gas la garrafa blanca.
0: Eso.
2: La botella verde.
0: Está bien.
2: Que son para mí, porque no me gusta con gas.
0: Está bien.
2: Sí. Mira, Jorge, saludo a todos los que Vicente saludó. Que tenga buenas tardes. Y mañana, como vamos ahí a la peluquería, no creo que estemos aquí, Jorge.
0: No, primero hay que empifallarse, eso es normal.
2: Voy el sábado de excursión, si Dios quiere, vamos.
0: Bien.
2: A Fontanales, que hace más fresco.
0: Sí, ahí tiene que ser más fresquito.
2: Sí, allá arriba es diferente. Vamos a Aruca a bailar por la mañana, después por la tarde, almorzamos allí y después ya nos quedamos a bailar ahí en Fontanales.
0: Pues a disfrutar, que es de lo que se trata.
2: Pues vale, Jorgito.
0: Un abrazo.
2: De semana y que te quiero mucho y que queden todos saludados.
0: Un abrazo.
2: Vale.
0: Adiós. Ella se ha ido. Su voz nunca desaparecerá. 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

con ella nos despedimos, pero no nosotros, la radio continúa. Nosotros nos vamos, la radio continúa. Ya veo, yo, David mirando a esta pura. Ya la veo por aquí moviendo en la pantalla del ordenador ratoncillo. Eso significa que mañana más y mejor. Que disfruten de la programación musical de la tarde.

Ay, que casi se me olvida. Sean buenos. Que yo lo intento. Buenas tardes.

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Gracias. Gracias. Todavía nos acordamos.

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3: Muchas gracias. Bueno, ¿y cómo no vamos a empezar a dedicar temitas? Porque tenemos muchos amigos por el repartido, en especial la gente que ha venido de La Gomera, que está aquí acompañándonos, y la comisión de fiesta que tan amablemente nos ha invitado aquí a estar este día. Bueno, a mi cuñado que vino de La Gomera. Ojitos verdes.

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Hola, mis estimados oyentes. Qué complaciente es para mí el poder venir aquí frente a este micrófono y saludarles. Quiero darle las gracias a ustedes por estar ahí, pero también quiero darle las gracias a la gerencia de esta buena casa de la radio y personal y compañeros de aquí de la radio, de la emisora de radio a través de la que usted escucha mi programa Música y Reflexión. Queremos que este sea un ratito distendido, que sea un ratito entretenido, pero también un ratito en el cual pues usted reciba inspiración, ánimo para seguir adelante en las batallas de la vida y encarando a lo que venga. Porque con Cristo, mis amigos, todo lo podemos porque Él nos fortalece. Eso dice las Sagradas Escrituras en la epístola de Filipenses 4:13. Todo lo puedo en Cristo que me fortalece. Así que vamos a empujar con fuerza, con gana, con esperanza y fe, porque sabemos que con Dios nunca se pierde. Siempre iremos adelante. Y seguimos adelante con nuestro programa. Vamos a escuchar una bonita canción que estoy seguro que va a ayudarte y a animarte en este día con tu vida para seguir en victoria, en triunfo y, cómo no, con alegría y con gozo.

Puede no resultar muy popular, pero lo cierto es que la Biblia sigue siendo el libro con mayor número de lectores de la historia. Y no solo eso, sino que también sigue siendo el más traducido, difundido y que más bien ha hecho a la humanidad. Pero la Biblia no es solo un bestseller. Quizás el aspecto más desconocido e infravalorado de este libro es que es la palabra del mismo Dios, que supuestamente está callado. Tanto si aceptas como si pones en duda estas afirmaciones, es vital que lo compruebes por ti mismo. A lo mejor te llevas una sorpresa que puede cambiar radical y totalmente tu vida hasta límites insospechados. No vas a perder nada con comprobarlo. ¿Por qué no la lees? No la estudias y pides a Dios, si crees, que te ayude. Y si no crees, pues métete a fondo con la palabra y posiblemente puedas, inclusive, como no, puedes tú retar a Dios y decirle: Dios, si existe y esta es tu palabra, háblame a través de ella. Te digo una cosa, si lo lees, no terminarás después de su lectura siendo el mismo o la misma. Te lo garantizo.

0: La Biblia es la palabra de Dios que se aplica para ahora, mañana y todos los días de la vida. No es posible sobrevivir sin ella. Si tienes la necesidad de beber de esta agua viva, busca la Biblia, ábrela y saborea algo en verdad delicioso.
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2: Si naufragas en contra de las ondas agitadas de la turbulenta mar y parece que tu pobre embarcación se hunde en sus aguas frías y profundas, no te sueltes de la mano del Capitán Jesús, por favor. Él es el único que con garantía te conducirá al puerto seguro. Solo Jesús te puede dar paz y una dulce canción en medio de las tormentas de la vida.

La Biblia, un libro extraordinario, diferente a todos los demás. La Biblia se titula a sí misma la Palabra de Dios. De manera directa o metafórica, ella presenta constantemente a Jesucristo. A través de todas las tormentas de la historia de la humanidad, su magnificencia brilla como un faro en el inmenso mar. Para muchos, la Biblia es un oasis en el desierto. ¿Por qué sorprenderse si la apatía espiritual y la confusión reinan en un mundo que ignora esta palabra? Jesucristo y el mensaje de la Biblia están indisociablemente ligados. Cuando uno lee la Biblia, siente como el soplo de la eternidad y es cautivado por la voz de Dios. Esta voz es tan soberana que no deja elección. O capitula ante su mensaje y halla la salvación, o se aparta y permanece perdido en sus pecados. Algunos elementos de información sobre la Biblia. La Biblia fue escrita durante un periodo de 1600 años, 1500 antes de Jesucristo y 100 después de Jesucristo. Cerca de 40 autores diferentes participaron en su escritura. Reyes, un pastor, pescadores, sacerdotes, ministros, etc. Contiene 66 libros y más de 1000 páginas. Su tema central, el plan de Dios para la salvación del hombre. El personaje principal, Jesucristo. Su carácter único es inspirada por el Espíritu de Dios. Fue escrita por santos profetas que obedecían los mandamientos de Dios. A lo largo de toda la historia ha sido protegida de manera sobrenatural. Ella es infalible y verídica. Ha sido traducida a miles de lenguas y dialectos. Ha sido conservada intacta hasta hoy día. Es leída y amada por millones de personas. Ojalá usted la lea, la atesore en su corazón y también sea apreciada por usted.

0: Jesús dijo: Yo soy el camino, la verdad y la vida.
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2: Quien le habla es Bonifacio Delgado, mi estimado y mi estimada oyente. No hace muchos días, un caballero le preguntó a un amigo íntimo de un servidor. Y le dijo: Oye, Bonifacio sigue aún, después de tantos años, creyendo la misma cosa. A lo que mi amigo le contestó: Claro, y cada vez más. ¿Por qué lo dices? Hombre, porque en los tiempos que corren y en el siglo XXI, estar creyendo en la creación por un hacedor, por un creador, y no creer que lo que existe viene por la gran explosión del Big Bang, creo que ya está un poco anclado en lo antiguo, en lo pretérito, Bonifacio, ¿verdad? Bueno, pues mira, en este momento yo quisiera amablemente contestarle a este caballero que le preguntó a mi amigo, y a tantos seguramente que se preguntan, no lo hacen una pregunta exteriorizada a nadie, pero sí se lo preguntan en su fuero interno. Bueno, ¿y este hombre de la radio cómo es posible que en los tiempos que corre, cuando la tecnología, cuando la Santa Madre Ciencia se ha pronunciado y ha dicho que lo que existe ha venido a existir por el Big Bang, ¿cómo es posible que este hombre siga pregonando y creyendo estas cosas? Bueno, mira, yo no quiero extender este tiempo de radio, no quiero quitarle mucho tiempo a mi programa explicando esto, pero le diré una cosa. Ya que acudimos a la ciencia, o que este caballero alude a la ciencia, permítame decirle que no es nada, pero absolutamente nada científico, creer que de una explosión pueda venir el orden. Porque lo que sí sabe y está comprobado la ciencia es que por una explosión es imposible que surja el orden. ¿Cómo entonces a mí, bajo qué principio, o sobre qué principio, o basado en qué principio científico, alguien me viene a decir que por una tremendísima explosión como nunca se conoció en el universo, surgió toda la creación? Eso es anticientífico. Eso sí que es anticientífico. Porque la ley de la termodinámica precisamente nos muestra que es al revés. ¿Cómo puede haber orden por medio de una explosión tan tremenda? Y que todo surja tan precioso, tan ordenadamente, tan sincronizado en todo lo que nos rodea. Amigo, pero hay que tener mucho más fe para creer eso que para creer que la mano de un sabio y poderoso hacedor creó la Tierra, el universo, los planetas, bueno, todo lo que existe. Increíble. Eso sería como yo decirle a usted que, bueno, yo tenía un amigo que era un impresor, tenía una imprenta, una tremenda imprenta, de esas antiguas, cuando aún se usaban los tipos estos de las letras, tipos sueltos, que luego se montaban y componían la lectura o, vamos, la composición que quisieran. Bueno, pues una noche, pues hubo fuego en la imprenta de mi amigo y había allí un tonel de petróleo. Y aquello explotó, una explosión que toda la vecindad se asustó. Y ciertamente tuvieron hasta que desocupar a algunos vecinos circunvecinos de la imprenta. De tan grande que fue la explosión. Miren ustedes, ¿saben qué sucedió? Milagro de milagros, ¿eh? Cuando los bomberos en la mañana terminaron por fin de sofocar todo el incendio, encontraron un tremendo y perfecto diccionario que se había formado. Porque al explosionar ese bidón de petróleo, los tipos, las letras sueltas de la imprenta, al caer, bueno, después de esa tremenda explosión, terminaron completando un perfectísimo diccionario. Si yo le digo esto a usted, diría, este tipo es el mayor de los embusteros. ¿Cómo? ¿El mayor de los embusteros? ¿Cómo puede pensar que no podemos creer eso? Amigo, pues no te crees esto, pero sin embargo sí crees de una tremenda explosión que formó todo el universo, en el orden en que lo tenemos. Ay, mira, no quiero seguir adelante ocupando más tiempo en mi programa con esto, pero creí necesario, una por cortesía y otra por dar una razón a quien se hace esa pregunta, pues creí que era necesario ocupar este tiempo con esta pequeña intervención. Gracias por tu escucha, agradezco mucho, y sabes que cualquier pregunta, pues tienes mi correo electrónico que siempre, automáticamente siempre, lo damos al final, a la despedida de nuestro programa. Gracias por estar en nuestra sintonía de música y reflexión.

0: La lectura de la Biblia echó los cimientos de la educación popular que ha cambiado la faz de las naciones que la poseen. Así dijo el patriota, político, escritor y pedagogo argentino Domingo Faustino Sarmiento. La Biblia sigue siendo el libro de las masas populares y el favorito de las naciones.
1: Hace muchos años, un amigo mío en Pensilvania escribió lo siguiente: una de las vacas viejas de mi padre da muy buena leche, pero es tan torpe. Tiene todo un terreno para pastar, pero los pedazos que le gustan más son los que se hallan fuera de su propio forraje. A menudo la veo alargar la cabeza por entre la cerca, mientras detrás de ella hay todo lo que necesita. Una pastura excelente, hermosos árboles que producen sombra, una corriente de agua fresca y hasta un trozo de sal. ¿Qué más podría querer? Muchas personas son como esa vieja vaca, amigo. Piensan que el pasto es más verde del otro lado de la cerca. Están constantemente tratando de abarcar más, codiciando y procurando obtener lo que no les corresponde. La mayoría de la gente no está contenta con lo que tiene, ni siquiera cuando lo que tiene es mucho.
2: ¿Existió realmente Jesús? Cornelio, un historiador romano, al escribir del reinado de Nerón, lo expresó así.
3: Nerón trató de eliminar el rumor de que había quemado a Roma, acusando a los cristianos por el incendio. Cristo, el fundador de este nombre, fue ajusticiado por Poncio Pilato, procurador de Judea.
2: La historia lo confirma. Jesús existió. 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

Esta vida terrena y temporal es la antesala de la eternidad. Por eso es que debemos hacer los preparativos necesarios para entrar a esa vida del más allá. 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

Estimados amigos, permítanme contarles una anécdota que tiene que ver con el verdadero y completo perdón. El conde de Polignac debía muchos favores a Napoleón, sin embargo, le traicionó. Bonaparte ordenó su arresto, teniendo como base de prueba una carta en la cual el conde se comprometía en un complot político. La señora Polignac solicitó y obtuvo una audiencia del emperador, en la cual procuró defender a su marido, declarándole, por supuesto, inocente. Napoleón le preguntó a la buena señora, ¿conoce la firma de su marido? Preguntó el emperador sacando la carta de su bolsillo, la puso ante los ojos de la señora, quien al verla palideció y cayó desmayada. Compadecido Napoleón y obrando de acuerdo con sus generosos rasgos, tan pronto como la señora volvió en sí, le enseñó la carta diciendo, tomadla, es la única evidencia legal que existe contra vuestro marido. Hay fuego encendido en la chimenea. La señora tomó con ansia aquella prueba de culpabilidad y la entregó a las llamas. La vida de Polignac y su honor estaban a salvo, fuera del alcance de la misma justicia imperial. Amigos, es una bonita, creo que es una bonita anécdota que dibuja cómo el perdón puede ser total y definitivo. Esto es lo que Dios ha declarado hacer con nuestros pecados. Cuando los confesamos de todo corazón, Él ha prometido, ha dicho, que los echará en lo profundo del mar. Los alejará como el oriente del occidente. Los hará desaparecer. En una palabra, borrados por la preciosa sangre de Cristo el Señor, quien pagó por nuestros pecados y culpas en la cruz del Calvario. Amigo, el perdón total es posible, porque Dios no es hombre para que mienta, Él lo ha prometido, y porque Dios no es como los hombres, que perdonan pero no olvidan. Él olvida, y dice su santa palabra también, que nunca más se volverá a acordar de nuestros pecados que ya han sido perdonados. ¿Has obtenido tú el perdón de Dios, mi amigo, mi amiga? ¿Qué hay que hacer para ello? Simplemente reconocer que eres un pecador, una pecadora. Arrepentirte es que te duela haber pecado y tomar la firme decisión de no volver otra vez a practicar el pecado. Y confesarlos a Dios, el único, no hay nadie más que pueda perdonarte genuinamente y totalmente tus pecados. Pídele perdón a Él, de todo corazón, con plena certidumbre de fe, que Él va a cumplir lo que ha prometido en ti. Vas a ser una o un perdonado.

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1: Bueno, pues seguimos avanzando en la mañana. Noticias que estábamos comentando, pero también noticias, por supuesto, y muy importantes las que vamos a comentar en estos momentos, porque precisamente hasta allí se encuentra nuestro compañero Jorge Rivero, que, bueno, pues como bien decimos siempre, preocupándonos, por supuesto, y ante todo, pues hacer lo posible para que esto sea realidad, como es la recogida de precisamente de medicamentos y también de otras cosas que son muy necesarias, como pañales, bueno, de todo tipo de cosas que realmente se necesitan para mandar a ese lugar donde se está sufriendo muchísimo. El Club de Mayores está dispuesto precisamente pues para aportar y ayudar y recoger lo que ustedes quieran ofrecer para luego enviarlo. Compañero Jorge, buenos días.
6: Cordiales saludos, muy buenos días. Efectivamente, aquí nos encontramos un día más en el Club de Mayores de San Mateo, en esta semana de solidaridad del pueblo de San Mateo. Tengo que decir con la boca grande, de solidaridad del pueblo de San Mateo, lo repito, de solidaridad del pueblo de San Mateo, porque estamos hablando de medicamentos, de pañales, pero sobre todo cuando hablamos de medicamentos son cajitas pequeñas de pastillas, de diferentes medicamentos, y tener el tremendo embalaje de cajas que aquí hay es digno de un pueblo, es digno del pueblo de la solidaridad. Una vez más, la Vega de San Mateo vuelve a ser un pueblo solidario, porque así lo demuestran los vecinos y vecinas de este pueblo. Ya lo decíamos esta semana, la Plaza de la Solidaridad, la nueva plaza donde está el aparcamiento municipal, se le puso la Plaza de la Solidaridad en referencia a este pueblo solidario, que lo vuelve a demostrar una vez más cuando se abrió esa ventana, esa posibilidad de mucha gente decía, ¿cómo podemos ayudar? ¿Dinero? Pues no, sabemos que el dinero, lo económico, puede tener patas y se va para cualquier lado. Sin embargo, lo que precisan, precisamente, principalmente en Venezuela, independientemente de las infraestructuras y otros temas que tendrán que llevar a cabo poquito a poco las autoridades venezolanas y otra gente que no nos corresponde, es precisamente medicina. Medicina en todos los aspectos, tanto sea tensiómetros como sea pastillas de diferentes índoles de antibióticos y demás. Y eso es precisamente lo que se está volcando, una parte al menos del pueblo de San Mateo, y algunas empresas también, hay que decirlo, que han tenido y están teniendo durante esta semana su aportación, que por poquito que sea, pues se hace grande con todas las cajas que hay aquí. Yo no sé, pero calcular así, echando un vistazo por encima, más de 100 cajas, me debería decir, que hay ya totalmente identificadas cada caja. Para eso está aquí la trabajadora social, Yolanda, que todo lo que llega lo supervisa, lo mira, lo revisa, lo que por lo que sea ya no está en fecha o no corresponde a lo que a la necesidad que se envíe, pues lo pone hacia otro lugar. Pero de momento ella nos explicará, pues yo creo que casi todo está viniendo ya en forma. De hecho, acaba de venir otro vecino muy conocido, de aquí de Las Lagunetas, con tres cajas enormes de pañales para mayores. Y así es un goteo a lo largo de la mañana, que van viniendo personas anónimas que vienen, mire, tome la cajita y adiós. Y con ese anonimato que cada uno quiere tener o no, pues lo están haciendo. Don Manuel Miranda, el presidente del Club de Mayores de San Mateo, que, como siempre, todos los días aquí, pico y pala, como él dice, como yo digo, pero sobre todo, él tendrá que decir algunas palabras, entiendo, porque yo no sé si pensaba que esta acogida, esta aportación del pueblo de San Mateo está siendo tal y como usted tenía previsto. Don Manuel, muy buenos días.
7: Buenos días, día audiencia, buenos días, Gloria. Muchas gracias por siempre por la colaboración que tienen ustedes con el club y con esta solidaridad que tenemos. La verdad que no me esperaba esto, la verdad. Ahí estuvimos toda la tarde, aquí hasta por la noche, ya ven las cajas, Jorge. Y Yolanda, agradecerle a Yolanda también la colaboración que está teniendo aquí, que tú ves que es un trabajo de chino, mirando, metiendo cajita por cajita dentro de la caja. Y la verdad que no esperaba esto tanto, la verdad. Y yo le agradezco a todo el pueblo de San Mateo y gente de fuera también que han traído. Hoy tenemos pendiente unos pedidos que nos vengan de Las Palmas, que ellos me llamaron anoche, que me iban a traer para arriba unas cajas. Y la verdad, agradecerle a todo el pueblo de San Mateo, y como digo, no hay palabras con que, la verdad, porque yo no pensaba en esto, pensaba así, una pequeña colaboración, pero ya fíjate que ya abrí la cantina al lado para ya meter, empezar otra vez a meter en la habitación, porque ya aquí fuera no nos cabe. Pero que vea que la verdad que se han portado, pero muy, muy, muy bien.
8: Aquí a vista, un camión de los grandes, del ayuntamiento o de que corresponda, un camión de los grandes va a tener que trasladar todo esto, porque además estamos a jueves, queda todavía el día de hoy y mañana.
7: Sí, sí.
8: Que mañana, incluso me decía usted a micrófono cerrado, dice, hay gente que decía que si por la tarde que venían al baile para no desplazarse por la mañana podían traer algo, y usted no sabe lo que le dijo.
7: Sí, sí, sí, exactamente. Ya yo lo he publicado, lo hemos hablado, y mañana viene gente también, como tú sabes, de varios sitios, de Santa Brígida, de Las Palmas y demás, y algunos me han llamado, mira Manolo, cuando vaya mañana para al baile, pues te llevo esto, te llevo lo otro que tengo en mi casa y tal. La verdad que me he quedado sorprendido con la reacción de la gente.
8: Por lo solidario, donde lo vuelva a demostrar una vez más, incluso un negocio del pueblo que se dedica a la farmacia, pues también hacía su aportación, y escuchaba yo a la propietaria diciendo, no, esto es trabajo de mis empleadas, ¿no? Sí, que lo han preparado.
7: Sí, sí, efectivamente. Yo pasaré por allí también para hablar con ella personalmente, porque aparte soy cliente de allí, como muchos de aquí, y tengo una buena relación con ella. Y entonces, pues, agradecerle también al concejal de mayores, que se está volcando también con esto, porque la verdad que yo empecé, iba a ser otra idea que tenía de ropa y demás, entonces lo llamé por la noche, como tú sabes que él estaba vinculado a Venezuela y demás, y me dijo, mira Manolo, lo de la ropa no lo está, tenemos que hacer esto. Pues digo, vale, se hace esto y aquí estamos. Y agradecerle, ya te digo, que ayer vino él cargando cajas aquí, se está preocupando y demás.
8: Y menos mal que ropa no, porque no, si no, no cabría aquí en el local.
7: Si es ropa, ya te digo, que si llega a ser ropa, es verdad que tenemos que cerrar el local. Porque todo el mundo lo que viene diciendo, mira, no quieren ropa, me llaman. Pero mira, es que tengo ropa nueva. Mira, el otro día llegó una señora aquí con un coche cargado de ropa, porque le dijeron que tal. Digo, no, ropa no podemos recoger. Y la verdad, estamos muy contentos. Mira la cara de alegría que tiene aquí,
8: Yolanda. Y Yolanda, la trabajadora social, que desde el primer día hasta aquí, de nuevo, muy buenos días, Yolanda.
9: Buenos días.
8: Un día más, ¿te ha sorprendido toda la solidaridad de los vecinos?
9: Sí, además que hay vecinos que son donaciones particulares de ellos y luego también de empresas municipales. Ya hay colaboraciones de todos los municipios de Gran Canaria. Y desde ayer las donaciones han sido, no han parado de participar, tenemos muchísimas cajas y se han volcado todo el pueblo.
8: Lo que sí te he visto que el lunes te veía con más medicamentos que clasificar. No sé si en los últimos días la gente ha ido mentalizándose y ya te lo ha puesto más fácil, ya tiene claro cómo traer las cosas.
9: Sí, incluso hay farmacias también que han colaborado, han revisado ya todas las fechas de caducidad. Solo sucedió el primer día, pero desde el martes las personas han traído los medicamentos con las fechas de caducidad de mínimo un año y está siendo más fácil la clasificación dentro de las cajas.
8: Hay más de 100 cajas, podemos decir. Es decir, ¿qué podemos destacar dentro de todo lo que han aportado y siguen aportando los vecinos? Así, a destacar, quizás pañales, porque abultan más, o por el contrario, es lo más que abulte, pero hay muchos medicamentos que van a ir al lugar de destino indispensable.
9: Sí, sobre todo como medicamentos, paracetamol y nolotil es lo que más hay. Y de donaciones particulares, de familias. Y luego también pañales y otro tipo de suministros, de productos de higiene como alcohol, vendas, estropajos, betadine también.
8: Todas las cosas que hacen falta, de primera necesidad, sobre todo en cuanto a los temas sanitarios. ¿Alguna anécdota así de la gente que ha llegado, así que recuerdes que te haya llamado la curiosidad o la atención, o haya sido simpático?
9: Sí, ha habido muchas personas que han sido simpáticas, incluso con sus propias mochilas de uso particular han venido con las cosas porque ya tenían muchísimas bolsas Después también han hecho recolectas con los vecinos y todo en sus mochilas, que hasta las han dejado por si eran necesarias para enviarlas para el transporte. Y sí, se han volcado muchísimo. Después personas que también colaboran en otros municipios o de Protección Civil, que han venido también a ayudar y a poner su granito de arena. Personas mayores, niños también han venido a colaborar con las mochilas.
8: Qué bonito, ¿no?
9: Ayudando a sus familias.
8: Y después me imagino que estará la otra cara, gente que llega así un poquito con miedo, que no la vean, que es una cosa que quiere hacer el anonimato y que y pasar muy discreto, entran, la entrega y salen corriendo. También de esas cosas también pasan, ¿no?
9: Sí, algunas personas han dejado la bolsa, no han querido entrar hasta dentro, la dejan, preguntan si es aquí y se van corriendo para que nadie vea quiénes son. Sí.
8: Pero es lo más bonito, ¿no? La parte humana, que cada uno dentro de la forma que considere y quiera, pero lo hace, se libera quizás en el sentido de decir, mi conciencia me dicta y mi corazón que tengo que ayudar, y ayudo, y cada uno lo hace de la manera que considera más oportuna. Eso fue una de las anécdotas, en solitario, si la dejo aquí, me voy, ya tengo el deber cumplido, me he liberado. Es bonito, porque son también parte anecdótica de esta solidaridad, ¿no?
9: Sí, y además hay personas que han venido casi todos los días, de esa forma lo dejan y se van, y vuelven a repetir, y vienen de otros municipios.
8: Luego también ayer escuchaba yo que estaba con el presidente tomando café, un vecino del pueblo, que dice, no, fui a un centro comercial X, dice, y compré, porque también los centros comerciales hay un montón de temas sanitarios, y compré yo y mi señora, y ya hicimos la entrega, te decía, ¿no? Un vecino.
7: Y ayer cuando estábamos tomando café, como tú bien dices, llega un señor, dice, mire, yo particularmente voy en, no sé qué, centro comercial, allí los tienen como aparato que en la farmacia y demás, y es verdad que está. Otra señora vino aquí y me dijo, mira, ¿hasta qué hora van a estar? Digo, mira, hasta la una. Ahí está. Fue al Madroñal y trajo un coche cargado de pañales y demás. La gente, la verdad, que después te vienen, como decimos, algunos vienen, dejan la bolsita y se van, pero otros vienen con esa cara de alegría diciéndote, mire, esto es para ayudar, mire, esto para dar, con esa cosa que te da hasta, se te ponen los pelos un poquito de punta, porque con el cariño que lo traen, ¿sabes? Que no vienen algunos, mire esto, por favor, mire tal, ya yo lo revisé, ya yo no tengo nada caducado. Ayer por la tarde mismo quedó un montón de gente y cerremos todas las cajas, las revisemos. Es que esto es un trabajo de chino, porque tiene que estar caja por caja, mirándolo tal. Además, ya lo sabe, que es la que está principalmente llevando esto. Y agradecerle mucho la simpatía con que trata aquí a la gente y con la cara de alegría que viene.
8: Y la buena gente se nota, eso se desprende, sobre todo quien desprende positividad, se palpa. ¿Cómo está en cada caja? ¿Cada caja con un rotulador? ¿Cómo está organizado? Porque ahora veo un montón de cajas. Sí, de aquí puedo leer una que dice guantes, pero esto, una vez que se clasifica, ¿cómo se clasifica? ¿Cómo se etiqueta? ¿Cómo lo estás haciendo? Para que la gente un poco saque la idea desde el principio, ¿no? Es decir, desde que llega aquí hasta que ya se pone en el lugar donde está listo para su envío.
9: Por fechas de caducidad, en plazos superiores a un año, y después si hay algunas en otras cajas que sean con plazos inferiores de 8 a 12 meses o en vigor durante este año, las que no, pues se eliminan. Y después también, según el tipo de suministros que sean, si son productos de higiene, si son vendas, estropajos, y luego también hay colaboraciones que son con suministros que son para inyecciones, para personas con diabetes, tensiómetros, termómetros. Entonces eso sí está metido en bolsas individuales para que no se estropeen durante el transporte.
8: Claro, porque eso también es otra labor, es decir, el prepararlo aquí, pero cómo se va a transportar y de qué forma puede llegar más seguro, ¿verdad?
9: Sí, incluso las cajas de medicamentos, porque algunas es verdad que se abren, las estamos cerrando.
8: Claro, sobre todo por seguridad.
9: Por seguridad, de que no se salgan las medicinas y embalando las mismas también.
8: Queda todavía hoy y mañana, es decir, que si el ritmo se acelera, pues aquí hay que llevar dos camiones. ¿Te han dicho en principio que se lo llevan el lunes o mañana? No te han comunicado nada de servicios sociales.
9: Todavía no, pertenece a la Concejalía de Solidaridad, el concejal José Denis, y claro, hay que esperar las últimas entregas porque a lo mejor el viernes por la tarde también tenemos muchas y vienen personas al baile. Sí.
8: Entonces la ideal será el lunes, ¿no?
7: En principio el lunes, ya quedemos que para el lunes seguramente. Ya él me dijo, y también ahora aprovecho para decirle a la gente, si como hace mucho calor y no quieren venir aquí arriba, saben también que en Expo Rey, para allí Fátima también recoge, que ya lo pasamos, nosotros lo recogemos, si alguien quiere venir, a lo mejor tener un horario de las 4 de allá a las 4 y pico, cualquier cosa la pueden dejar ahí en la tienda, que ella se hace cargo también y ya lo recogemos.
8: A nivel personal, Yolanda, ¿tu primera experiencia o ya tenías en temas de recogida de cosas alguna otra experiencia?
9: A ver, alguna que otra, antiguamente en servicios sociales, en los departamentos con los bancos, sobre todo los de Navidad, sí tenía experiencia, pero no en lo que es este tipo de colaboración ciudadana de ayuda humanitaria, que es muy diferente y ves como, sí, la gente colabora de manera anónima y claro, es verdad que es reconfortante la situación.
8: ¿La experiencia entonces cómo la valoras a nivel ya no profesional, sino a nivel personal?
9: A nivel personal es muy positiva porque a pesar de que es laborioso el hecho de clasificar los suministros, reconforta, es muy positivo porque tienes la certeza de que todo va a llegar, que lo estamos haciendo de la manera más correcta posible y coherente, y que al final estamos ayudando a familias y que nosotros siempre hemos estado ligados al pueblo de Venezuela.
8: ¿Algo más por último que quieras añadir a todos los oyentes de Teresa Tiramar y en especial a la comarca Centro, desde la profesionalidad que tienes? El agradecimiento quizás, ¿no?
9: El agradecimiento sí, porque se han volcado los últimos días y que para lo que nos queda, bueno, que estaremos aquí con los brazos abiertos para seguir trabajando duro y ayudar al pueblo de Venezuela que tanto nos ayudó a nosotros en el pasado.
8: Muchísimas gracias, Yolanda.
9: Gracias a ustedes.
8: Bueno, don Manuel, no sé qué más se nos queda por comentar antes de poner punto y final aquí en esta conexión.
7: Bueno, Jorge, ya está todo dicho. Muchas gracias a Radio Tinamar siempre por también la colaboración que tienen siempre, ya te digo, con nosotros. Y vuelvo y repito, si alguien no quiere subir aquí arriba por calor o lo que sea, o van al pueblo, están por el pueblo y quieren comprar, pues lo pueden dejar allí en la tienda de Fátima, que ella lo recoge amablemente también. Y ya nosotros pasamos, lo recogemos, ella nos lo sube, ¿vale? Pues muchas gracias a todos y la verdad, no esperaba esto. Muchas gracias.
8: Gloria Martín, no sé si tienes alguna pregunta. Te escuchan también las dos personas que he entrevistado por aquí en esta mañana del Club de Mayores de San Mateo, antes de poner punto final. Si tienes alguna pregunta o algo que realizar por tu parte,
1: hombre,
8: compañera.
1: La verdad que Jorge, tal y como habéis estado hablando y explicando, yo creo que está todo dicho. Y lo más importante, como bien habéis estado comentando, ¿no?, es la solidaridad, la predisposición que cada persona está teniendo precisamente para poder, bueno, pues ofrecer lo máximo posible para todas estas personas que lo necesitan. Creo que con eso ya podemos decir, darnos por satisfechos, toda la implicación que está habiendo, no solamente de San Mateo, nuestra Vega de San Mateo, sino de cada municipio, de cada sector, que gracias y también inclusive podemos decirlo, y por qué no, las personas se están volcando a través de las redes sociales, a través del medio de comunicación, a través de todas estas personas que se van comunicando unos a otros, cómo se están, bueno, pues, involucrando en todos estos temas. Creo que es importante y ahí se demuestra dónde estamos, cuando estamos y lo necesitamos. No nos hace falta, y perdóname, Jorge, lo mismo, no está el momento para decirlo, no nos hace falta a los políticos en un momento dado para poder ofrecer todo lo que ofrecemos cada ciudadano, porque ahí estamos siempre que se necesita, antes y después de que suceda o deje de suceder lo que pasa en muchos sectores.
8: Pues perfecto, compañero, pues desde aquí pues también unirnos a este agradecimiento que hace el presidente Cruz de Mayores, también la trabajadora social, y que aquí continúan hoy durante la mañana, esta tarde de 5 a 9 y mañana igual, mañana viernes, así que ya mañana pues también haremos un balance, o el próximo lunes ya más detallado para que también el pueblo sepa cómo está siendo y cómo será al final de todo esto la solidaridad que se está teniendo con Venezuela. Pues ponemos punto final, Gloria, desde aquí, gracias, nos escuchamos dentro de un ratito en los estudios de Radio Tinamar Canaria.
1: Bueno, pues nada, prepárate para la calorcita, hijo.
8: Pues sí, mentalizado, vengo, aquí tengo el aire acondicionado, no dan ganas de salir, estoy pensando si tener la unidad móvil, ese programa desde aquí.
1: Qué simpático, qué simpático. Oye, pues mira, ¿por qué no? También se puede hacer, claro que sí, hombre, sería un puntazo también hacer el programa desde el Club de Mayores, y más y más sabiendo por lo que se está viviendo en estos días, una forma más de aportar y de estar ahí como es el medio de comunicación Radio Tinamar, como siempre y la de siempre, claro que sí, compañero.
8: A lo mejor nos lo planteamos y mañana hacemos el programa desde aquí, ya lo vamos viendo.
1: Vale, perfecto, muy bien, compañero. Hasta ahora, hasta la vuelta.
8: Un saludo.
1: Bueno, pues ya han escuchado ustedes, como siempre, la de siempre Radio Tinamar y la verdad, y también, por supuesto, de todas estas personas que se han implicado y que con su solidaridad

0: gran oleada roja que esperamos en la Plaza de la Solidaridad, con muchas novedades, animación, pero para contarnos todo, don José Denis, primer teniente alcalde de La Vega. Muy buenos días.
1: Buenos días, Jorge, ¿qué tal?
0: Pues bien, con calor, pero combatiéndolo con el aire acondicionado.
1: Está un poquito más fresco hoy que ayer, ¿eh?
0: Claro,
1: un poquito
0: más. Pero el interior de las casas está más caliente, entonces...
1: Ya, eso sí.
0: Aquí en los estudios, con todos los equipos, todos los aparatos, si no tenemos al menos el climatizador, lo tenemos negro, y a mí que me mata el aire acondicionado, pero hay que ponerlo. Pero mañana estará más fresco por la noche, y es lo que esperamos, y si está calentito, la noche invita a estar en la calle. Es decir, que en ambos sentidos hay una doble, triple excusa, triple motivo para mañana salir a la calle y estar en San Mateo, don José Denis.
1: Pues sí, porque bueno, todos los viernes de julio y de agosto la Concejalía de Ferias y Eventos que lleva la compañera Auxi Ojeda organiza esos veranos de La Vega con conciertos, con actividades infantiles. Mañana la volveremos a tener, pero va a ser una edición especial, sí, sí, por ese partido de España frente a Bélgica. Vamos a tener desde las 5 de la tarde castillos hinchables en la parte alta de la Plaza de la Solidaridad, y vamos a instalar una gran pantalla, una pantalla gigante, para ver juntos el partido de España-Bélgica desde las 8 de la tarde. Al terminar el partido, termina cuando termine, con prórroga, sin prórroga. Cuando termine, tendremos fiesta y baile. Yo espero que sea para celebrar que España pasa a semifinales. Y si no, pues igualmente a celebrar la vida.
0: ¿Qué vamos sin a hacer? Lugar a dudas.
1: Pero con el grupo Son de Isla tendremos baile después.
0: Pero es que además ustedes quieren premiar algo de la selección española coincidiendo mañana el partido.
1: Pues sí, mañana venir a ver el partido de España a San Mateo tiene premio, y consumir en el comercio de San Mateo o en la restauración de San Mateo tiene premio. Pues les cuento. Durante el descanso del partido vamos a sortear dos camisetas de la selección española, que además será de la talla del que la gane, porque no la tendremos ahí físicamente, sino quien la gane se la compraremos al siguiente día de su talla, ¿de acuerdo?
0: Bien, bien.
1: Y luego se sortean también dos cenas para dos personas, una en el Palmetto y otra en la cantina de Geray. ¿Cómo participar en el sorteo? Bueno,
0: ahí está la clave.
1: Muy sencillo. Está la clave, pero lo voy a explicar. Yo creo que es sencillo, pero por si acaso voy paso a paso. Es muy sencillo. El partido es mañana, viernes 10 de julio. 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por cada compra superior a 10 euros, que el ticket diga que es una compra de 10 euros o superior, y aparece en el ticket identificado el comercio de San Mateo y la fecha, con ese ticket usted viene desde las 7 de la tarde, una hora antes del partido. Allí habrá una persona con una urna que le recogerá el ticket y pondrá por detrás su nombre, su apellido y su teléfono, y va a la urna. Y durante el descanso se sacarán cuatro de esos tickets con una mano inocente, y pues por lo tanto no vamos ni a vender rifas ni vamos a dar números allí. No, será quien durante el día de mañana compre por compras superiores a 10 euros en cualquier comercio, no solo del casco, de cualquier barrio de San Mateo, lo trae el ticket, pone nombre, apellidos y número de teléfono por detrás, y durante el descanso hacemos esos cuatro sorteos.
0: Vamos, que yo mañana tengo que comprar, por ejemplo, la tienda de Udá con la Solana, y compro 40 euros, ¿me vale?
1: Claro. Usted, por ejemplo, mañana, imagínate que compras en Udaco de la Solana una compra de 20 euros.
0: Sí.
1: Y compras en Panadería Pulido otra de 12. Y compras en el Espar de San Mateo otra de 15. Uh-huh. Y en la peluquería otra de 23.
0: Ya tengo 5 tickets.
1: Y todos esos ya tienes 5 tickets, y los 5 los pueden ir a la urna.
0: Oh, pues es una forma de ayudar directamente al comercio de todo el municipio sin excepción.
1: Efectivamente, mañana se tiene el premio. Bueno, tiene el premio, también tiene luego que salir tu ticket, ¿no? Pero bueno, a la emoción del partido le metemos la emoción de, oye, que las camisetas de España están saladas, ¿eh? Que cuando lo he visto, está saladita.
0: Está muy chula. Y además está la roja, está la blanca, y los brazaletes en morado, es decir, hay dos colores.
1: Correcto.
0: Que a lo mejor pues, no sé si el ganador, como tiene que ponerle la talla, a lo mejor puede elegir uno de los dos colores, porque todavía como no va a estar presencial, sí, la camiseta, Hay dos oficiales, ¿no? Hay dos oficiales. Oh, sí, pues sí, yo sí. Quiero la que tira así blanca cremosa esa.
1: Sí, yo me imagino que en eso no va a haber ningún problema, ¿de acuerdo? La camiseta la van a tener, bueno, tendrá que ser que luego cuando uno vaya a las tiendas de aquí queden de un, no sé si quedan de un color o de otro, pero me imagino que sí, que si no es en un sitio o en otro se conseguirá la versión de la que quieran, ¿no? Y eso, repetirle a la gente, mañana viernes 10 de julio, desde la, da igual, la hora que sea, compre usted en San Mateo, compra superior a 10 euros, que compre en tres comercios con superior a 10 euros, ya tiene tres tickets, tres oportunidades para el sorteo. Viene desde las 7 de la tarde a la parte alta de la Solidaridad, allí habrá una persona con una urna, por detrás apuntaremos su nombre y su teléfono y le pondremos en la urna y bueno, pues durante el descanso del partido veremos si tiene suerte y se lleva una de esas dos camisetas, una de esas dos cenas.
0: Pues yo creo que es muy acertado. Compro en Las Lagunetas, en la tienda de Las Lagunetas, o compro en Canal Libre así aquí en el pueblo, cualquier lugar, cualquier establecimiento, sin discriminación de ninguno, cualquier empresa que haya comprado un importe superior a 10 euros, ¿no?
1: Efectivamente, importes superiores a 10 euros.
0: A 10 euros, pues tengo mi ticket, pues está bien. Es una forma también de colaborar con todo el comercio. Y muchos de los comercios que repartirán muchos números, pues, y vos dices, oye, pues voy a ver fútbol y a ver si de mi tienda, de mi negocio, sale el ganador también. Porque saldrá, también se sabe después la suerte, que en el ticket, ¿qué comercio fue al final que tuvo la suerte de dar uno de los premios, ¿no?
1: Efectivamente, sí, claro. Después allí podemos decir, pues fulanito, que compró en la tienda Juan Reyes en Las Lagunetas, uh-huh, o en el restaurante Labrador de Cueva Grande, pues mira, ¿qué? Se ha llevado el premio por haber consumido hoy, el día del partido, en San Mateo.
0: El objetivo, invitar a la gente a salir a la calle y disfrutar de las actividades programadas, entiendo, y aprovechando el tirón de la selección, pues sale familiares con hijos, familia completa, los niños disfrutando de las actividades y los papás disfrutando del partido, así...

0: cervecita, a un refresquito, siempre invita a la noche y ver un partido pues picoteando algo, y eso también se va a ofertar.
1: Correcto, sí, sí, eso ya lo tenemos todos los viernes, todos los veranos de La Vega, y este, por supuesto, pues también lo tendremos.
0: Bueno, algo más en ese sentido, porque tenemos que irnos a otro aspecto importante, que está produciéndose una avalancha de solidaridad en este municipio. Mira que fuimos el lunes en directo, fuimos el miércoles, hemos ido hoy en directo, y nos ha ido sorprendiendo el paso de los días, en tan pocos días, la solidaridad canaria. Y yo quiero centrarme especialmente en San Mateo, aunque también hay gente que ha venido quizás de otros lugares, como nos decía Yolanda, la trabajadora social, pero principalmente por algo se llama la Plaza de la Solidaridad, donde mañana vamos a ver el partido, por la grandeza de este pueblo. No sé si coincide conmigo, concejal.
1: Pues mira, totalmente. Además, te voy a decir una cosa. Mientras estaba hablando contigo, si me veías asfixiado, es porque estaba aquí con una vecina que se llama Sole, que además la conoce todo el pueblo porque es una persona maravillosa, de una familia muy querida en el municipio y que trabajó muchos años en el ayuntamiento.
0: Ah, sí, sí.
1: Que acaba de venir y estábamos descargando en la Alameda Santa Ana hasta el ayuntamiento 6 cajas y 2 bolsas enormes de ayuda que acaba de traer. Entonces, como la tengo aquí al lado, si te parece, te la voy a pasar un momento para que la saludes, porque además me parece maravilloso que estemos hablando de esto y que haya venido ella. Es Sole, te la paso, Jorge.
0: Y hace un montón que no hablo con ella, claro que sí. Bueno, pues...
2: Hola, buenos días.
0: ¿Qué tal, Jorge? Radio Tinamar, ¿cómo estás?
2: Buenos días, Sole. Buenos días a ti y a toda la audiencia. ¿Qué tal?
0: Bueno, pues... ya te llevamos en falta, no por esto de la solidaridad, sino hace un tiempo que no te veía, pero ya sabemos que sigues en tu misma línea de siempre. No hay quien te cambie a estas alturas, mi niña.
2: No, si me quitan esta esencia, me muero, es lo que me queda, la esencia.
0: ¿Y cómo te dio por involucrarte de nuevo, echar un capote? Porque la sensibilidad aflora, ¿verdad? Somos seres humanos en cualquier parte,
2: sí,
0: del mundo, ¿no?
2: Lo he hecho siempre. Lo he hecho siempre, lo sigo haciendo. En casa, de hecho, sigo recogiendo a veces pues ropa o cosas que ya traigan, como ya no puedo por mi condición, pues estarla preparando, lavándola y todo eso, pues ya la cojo preparada y ya la distribuyo, ¿vale? Y sigo siempre con esta esencia, porque yo no lo puedo dejar atrás. Cuando son estos casos o cualquier otro, hoy porque me cogiste aquí, sino altruistamente y sin mencionar ni decir ni nada... En el anonimato, pues sigo detrás haciendo todo lo que puedo y he hecho una recopilación porque me imaginaba que esto iba a suceder y que iban a hacer aportaciones y podía llevarlo a algún lado. Yo me sabía que mi pueblo se iba a involucrar y empecé a recoger directamente. Estoy pues muy ligada a los hospitales, desgraciadamente, pero afortunadamente pues tengo una cara que me la piso y empecé a pedir y a pedir. Y luego la aportación que mi familia ha hecho económicamente, que he ido a por la farmacia a traer todo lo que he podido.
0: Qué bueno, qué bueno. Y en tu caso en concreto, de todos los que has podido un poco recopilar, que entiendo que son cosas médicas, pero ¿qué cositas? Principalmente, ¿pañales?
2: Sí, pues hemos traído pañales que, uh-huh, que hacen falta, pero estos pañales, he de decir, que me los ha donado en la farmacia de la avenida de Tinamar.
0: Ah, correcto.
2: Y muchísimas sueros y cosas que ellos nos han donado con alguna medicación. Yo he traído alguna medicación que lógicamente necesita prescripciones y tengo pues muchos amigos médicos y mucha gente que se ha involucrado y nos ha mandado medicación para el dolor, para pues para todas estas cosas que ahora mismo van a necesitar y probablemente pues no tengan. La angustia, el dolor, la tristeza, antidepresivos, muchas cosas que por así, en el día a día, en el tú a tú, no lo vas a conseguir. Y entonces, pues hemos traído bastantes cosas de esa y mucha higiene de farmacia y todo eso que también probablemente pues les haga falta. Y todas esas cositas así, en un resumen, ese ha sido. Sobre todo, hacer hincapié en esos medicamentos del dolor conseguir y que...
0: casi imposible que te los dispensen, ¿no? Son, yo creo que en ocasiones, claro, muy especiales como estas que has podido lograr.
2: Personas que capacitadas, que como los médicos, especialistas y todo eso, que te puedan prescribir, nos lo puedan hacer para que esto pueda surgir, si no, claro, no puede salir.
0: Y ahí los contactos.
2: Y así se ha hecho.
0: Los contactos.
2: Claro, y de ahí tiré todo.

0: que había, bueno, te digo que mi cara, que tengo la cara que me la piso y he pedido. Para mí a veces no pido nada nunca, pero como se trate de fuera me sale, me brota solo.
1: Pero yo creo que tú piensas como yo, las cosas las haces porque te apetece y la vida se lo tiene que agradecer, no te lo tiene que agradecer nadie,
0: sí,
1: sino la propia vida en sí, ¿verdad?
0: Sí, claro que sí, claro que sí. Luego al principio, al inicio de todo, mi familia y yo hicimos una aportación económica generosa porque siempre nos involucramos en alguna cosa de esta. Fue lo primero que fuimos a hacer, pero luego yo quise ampliar más. Digo, bueno, pues si hago esto y estoy bajando a los hospitales y todo, yo me voy a mover en todos los ámbitos a ver si puedo conseguir cosas. Y de hecho lo hice y lo conseguí. Y estoy súper contenta por lo que va para allá porque no son cosas que al uso lo puedas conseguir y estoy muy contenta porque les va a venir muy bien.
1: Y sobre todo hay algo importante que muchas veces pasa, Sole, que donamos cosas y después no sabemos dónde va a parar, dónde va a llegar. Afortunadamente el ayuntamiento, a través del área de mayores, la gestión que ha hecho con la comunidad venezolana, sí, pues hace que vaya directamente ese avión a destino, ¿no? Y eso también da la tranquilidad.
0: Al destino, sí.
1: Da tranquilidad, ¿no?
0: Sí, y además sé que está José, que está muy involucrado con ellos allá y con Venezuela y todo, y yo sé que eso va a llegar a buenas manos y por eso he hecho ese esfuerzo de mandarlo, esos medicamentos especiales que sé que van a llegar a buen puerto, porque los necesitan y no van a estar distribuidos por ahí a lo lailo, ¿no?
1: Por supuesto.
0: Entonces sé que van a estar en buen sitio y por eso el esfuerzo fue mayor.
1: En este momento, que también está escuchando la radio, el presidente del Club de Mayores, que fue quien empezó conjuntamente con el área de mayores del ayuntamiento a poner este engranaje en marcha, dice, oye, dale las mil gracias de mi parte a Sol y don Manuel Miranda, el presidente del Club de Mayores, que me
0: sí,
1: está escribiendo por WhatsApp.
0: Dile que yo iba a ir al club. José conoce mi condición y todo eso, y por temas de aparcamiento, para que no estuviera dando vueltas, porque tampoco puedo estar mucho tiempo al sol, ni conduciendo ni nada, entonces él me facilitó que él lo entregaba, porque si no yo lo hubiera entregado allí, que no había problema ninguno, ¿vale? Que sé que están colaborando todos y haciéndolo todo genial, y a él por supuesto la iniciativa y todo lo que han hecho, y que es muy grande lo que hacen. Como él dice, no solo es bailar, ahora vamos a bailar todos.
1: Sí.
0: De alegría por la inmensa labor que están haciendo y todo lo que se ha podido recaudar.
1: Pues
0: siempre
1: sí.
0: Sabemos que Canarias es un pueblo solidario, pero mi pueblo es que vamos, se llama La Palma.
1: Por eso hace muchos años, cuando nosotros propusimos aquí, el ayuntamiento lo estimó bien y lo sacó en una encuesta, y por mayoría absoluta en la encuesta que publicó la página del ayuntamiento, que la plaza del parking que hay en San Mateo se llamase Plaza de la Solidaridad. Y yo creo que es el fiel reflejo, porque no solo estamos hablando de esta causa, San Mateo tiene mucho, y tú conoces mucho de cosas que hemos tenido, de incendios principalmente, y fenómenos como el Teresa el otro día, es decir. Pero el pueblo de San Mateo, cuando hay una necesidad, no sé por qué sobresale por encima de todo.
0: Sí.
1: Se acaban las envidias.
0: La gente del pueblo, la que conocí, la que conozco y la que sigue ahí en pie después de 30 y pico años que estuve aquí, a mí me consta. Menuda gente tenemos en este pueblo.
1: Grandeza.
0: Es un pueblo maravilloso, grandísimo, y tienen un corazón, igual que en otros sitios. A mí no me cabe la menor duda, pero hablo de este, que es el que conozco.
1: Claro.
0: Y no me cabe la menor duda que son un pueblo altamente generoso y que van a hacer una recaudación inmensa para ellos allá.
1: ¿Y sabes lo que más me engrandece? Que el pueblo ha ido avanzando, ya pasamos un poquito los 8.000. Las personas que han salido integrando, independientemente del país que vengan, en su inmensa mayoría, salvo excepciones que las hay en todas las casas, se han ido integrando en este municipio y se han contagiado de esa alma solidaria y vecindad del pueblo, ¿no?
0: Es como la huella nuestra, ¿no? Como una heredad que vamos dejando ahí y sí se contagian. Nosotros no nos vamos a contagiar nunca, los que quedamos y los que venimos, de dejarnos atrás y deshumanizarnos, que es como está mucha gente. Al contrario, el que llega aquí se va a contagiar de la alegría, la grandeza de las personas y de todo, y del magnífico pueblo que tenemos aquí. Se van a contagiar, o sea, que el que venga preparado.
1: Pues todo un placer escucharte, a ver si ahora que tienes más tiempo,
0: igualmente,
1: algún día te vemos en la radio en alguna de las tertulias por aquí.
0: Y bueno, en algún momento seguramente.
1: Te llamo una tertulia, mujer. Sí.
0: Sí, muchísimas gracias a todos, a toda la gente, la audiencia, al club y a todos, que muchísimas gracias y enhorabuena. Gracias, y te devuelvo la conexión con nuestro compañero, ¿vale? Muchas gracias.
1: Un beso enorme, Soli.
0: Un besote, besotes para todos.
1: Gracias. Una de las personas que ha sido pues 35 años funcionaria del Ayuntamiento de San Mateo, y si algo conoce es precisamente a nuestra gente y a nuestro entorno. La historia de este pueblo la conocen muchos de nuestros funcionarios que han sido y de los que hoy en día son el alma viva de un pueblo, de un municipio, que además los colores naranja, rojo, casi de la selección española, don José Denis.
2: Sí, Jorge, la verdad que estaba emocionado aquí escuchando a Sole, porque sé el esfuerzo que ella también hace por su realidad personal. Y te lo estaba diciendo a ti antes cuando me estabas escribiendo, oye, ¿cuándo entras al final? Digo, esperamos que está Sole, que viene, que no viene. Y claro, yo le dije, Sole, puedes ir a llevarlo al club de mayores, pero es verdad que allí a veces para parar y demás. Digo, bueno, pues tráelo aquí, enseguida lo descargamos y ya lo llevamos nosotros para allá sin problema. Y la verdad es que, te digo, ya lo sabemos que San Mateo es un pueblo súper solidario, pero vamos, una vez más lo vuelve a demostrar. Tenemos ahí un montón de cajas ya con todo, porque esta vez se ha hecho una selección muy, muy, muy precisa de lo que se lleva, y con la tranquilidad, porque mucha gente me dice, estoy llevándolo porque te he escuchado, que tú te he visto incluso en televisión y demás, que los conoces, te conocen, se ve, que sabes a dónde va a llegar y que va a llegar bien. Y esa tranquilidad a la gente también, pues,
1: eso
2: hace
1: da
2: que,
1: seguridad,
2: digamos,
1: claro,
2: que se mueva más, se mueva más.
1: Eso da total seguridad. He estado hoy en la mañana, pero es que tan solo llevamos cuando se cumple el día de hoy 4 días, y he estado hoy en la mañana y me escribía antes don Manuel Miranda, que también nos está escuchando. Dice, Jorge, es que no para un goteo, vienen dos, hay un pequeño de vacío, la chica ordenando, controlando todo, dice, vienen tres, luego más tarde otro, dice, pero es un goteo constante durante toda la mañana. Es decir, todavía queda hoy y mañana, donde incluso mañana a la tarde le han pedido al presidente que por favor, que mañana por la tarde lo alargue, porque mucha gente que viene incluso de otros municipios a bailar, habituales al club, que quieren también traer su gesto. Es que a mí también se me salen las lágrimas, de verdad, de la emoción de la gente mañana cuando tengan, por ejemplo, su baile los mayores y que estén bailando y vean de enfrente de allí que todo eso ha sido contribuido por los vecinos, por los ciudadanos, por las personas pobres, ricas, sin distinción ninguna. Es para la venita del corazón abrírselo un poco, ¿no? Ablandársele.
2: Sí. De hecho, ya yo lo hablaba ayer con Manolo cuando llevamos ese camión, bueno, dos viajes de un camión del ayuntamiento, porque no cabía en un solo camión, de lo que donó la farmacia de María de los Ángeles.
1: Grande.
2: Y yo le decía a Manolo, esto lo vamos a tener que dejar aquí hasta el lunes, porque yo estoy todavía a esperas de la Unión Canaria Venezolana de ver si ellos tienen capacidad para venir a buscar todo esto, si nosotros desde el ayuntamiento bajamos varios viajes de camión, pero bueno, que no pasa nada, hasta el lunes se queda aquí por si hacía algún rezagado durante el fin de semana o lo que sea, pues también llega alguna cosita más, y ya pues sí que estamos al habla con ellos para mandarlo y para que luego salga en el primer contenedor que ellos puedan fletar, porque claro, ahí va ayuda de San Mateo, pero de otros puntos de Canarias que también se está recogiendo, y nosotros al final ponemos una aportación económica como Concejalía de Solidaridad, esos 5.000 euros para pagar el container, pero que es bastante caro los envíos en containers. Entonces, digamos que ellos hacen, hasta que no tienen un container lleno, no envían, con la suma de las aportaciones económicas para pagar el container más los insumos recogidos, ahí es cuando puede salir y confiar en que salga de manera que llegue al puerto de La Guaira directamente.
1: Qué bueno.
2: El principal puerto de entrada al país, y es la zona cero realmente donde más hace falta.
1: Qué bueno, qué bueno. Bueno, todo esto durante esta semana. También mañana el San Mateo, esta multitudinaria presencia de la gente que quiere acercarse a la super pantalla. Pero también tenemos otro reto este fin de semana importante, ¿no, concejal?
2: Sí, bueno, muy importante, sobre todo ya esto desde la óptica de la Concejalía de Cultura y junto a los vecinos y vecinas de las Lagunetas, que es los indianos de las Lagunetas, que desde el año pasado pues estamos haciendo conjuntamente, con siempre con el fundamental decirlo, con el protagonismo total de los vecinos. Son ellos quienes siempre lo han organizado. Esto no lo organiza ni lo tiene que organizar el ayuntamiento. El ayuntamiento se ha puesto al lado de ellos, detrás de ellos, para apoyar económicamente y también con esa comisión, con cronistas oficiales y expertos, para rescatar el origen de la fiesta tal y como era en su origen en el año 1909 en las Lagunetas. Y eso es lo que vamos a... El año pasado la verdad es que tuvo muy buena aceptación, y este año pues a seguir en esa línea.
1: Pues este fin de semana también el barrio de las Lagunetas vuelve a ser protagonista con esos actos y esa escenificación, lógicamente, de referente que tuvieron en antaño pues vecinos y vecinas de San Mateo, vecinos y vecinas de las Lagunetas, y que lógicamente cuando venían, pues unos venían con riqueza y otros con lo opuesto. Era la realidad, la dura y triste realidad, pero todos salían con un mismo objetivo de aquí, con el retornar, y con el retornar trayendo sustento de alimentación, el sustento a sus hogares. Era buscarse la vida de otra manera, y que San Mateo tiene mucha referencia en el barrio de las Lagunetas. No sé si hay algo más por su parte, don José Denis, primer teniente alcalde, antes de terminar.
2: Sencillamente recordar a la gente, de cara a los indianos, Jorge, que el sábado 11 de julio a las 7 en punto de la tarde es la llegada de los indianos. Llega ese coche de época, descapotable, con las maletas, los baúles y la pareja de indianos, y el resto, vecinos de las Lagunetas, de San Mateo y todo el que nos quiera acompañar, les esperamos, les recibimos vestidos de campesinos humildes, o sea que nos vale vestimenta canaria tradicional, pero digamos que no colorida, sino colores más apagados, porque es la recreación de lo que pasó a principios del siglo XX en las Lagunetas. Los que venían vestidos con ropas de Cuba eran los indianos que venían de allí, los vecinos de las Lagunetas que habían emigrado y regresaban con esas vestimentas. Pero los vecinos de las Lagunetas que les recibían no iban vestidos de indianos ni de cubanos, iban vestidos con sus ropas campesinas. Eso es lo que queremos recrear, eso es lo que hicimos el año pasado, pero igualmente será un jolgorio, porque al llegar comienza la banda de música y vamos pues bailando y celebrando con esa pareja de indianos que regresa hasta la iglesia. Vamos a vivir un momento muy emotivo en la puerta de la iglesia, porque la Virgen del Sagrado Corazón de María, que está muy vinculada al origen de esta fiesta, se abren las puertas y sale al encuentro de sus hijos que regresan desde Cuba, y ahí se leen las loas a la Virgen, y ya detrás de la iglesia se leerá una carta de los esos emigrantes indianos que regresan, y comienza la gran fiesta con un grupo espectacular, Troveros de Asieta, uno de los más llamativos de música cubana a nivel nacional, y Habana 500 y DJ Promaster hasta la 1:30 de la madrugada, con food truck también, con comida, con un puesto de mojito, vamos, con una fiesta importante de los indianos, y el domingo a las 2:15 la Eucaristía del Sagrado Corazón de María con la procesión alrededor de la iglesia, y al terminar baile, verbena con Nueva Imagen y su bandurria.
1: Pues un fin de semana cargadito, ¿eh? Pues en La Vega y en sus barrios. Porque después también tenemos el pregón de La Solana, es decir, va a ser un fin de semana intenso. Oferta, que es lo importante, hay. Y que la gente tenga variedad, también la va a tener. Pues seguiremos en contacto, don José Denis. Gracias por atender los micrófonos de Radio Tinamar, informar especialmente a todos los vecinos y vecinas, y seguiremos en contacto. Mañana estaremos nuevamente durante la mañana. Ya mañana tendremos más, imagino, datos de más mercancía, porque yo digo así, mercancía que no para de entrar en el Club de Mayores, para seguir dando cuenta también a los vecinos, de los propios vecinos, los solidarios que son, y eso es muy importante y es la grandeza. Un placer, como siempre. Muy buenos días.
2: Bueno, Jorge, gracias. Un abrazo, buen día. Adiós.

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0: las mañanas de la radio continúan en esta recta final, como siempre. 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Todos somos Selección Española, España mañana. Hola, buenos días.
1: Hola, buenos días.
0: ¿Qué tal, Carmen? ¿Cómo estás?
1: Está mucho calor.
0: Sí hace, Carmen, sí hace.
1: Sí hace, aunque hoy corre un poquito fresco, ¿sabes?
0: Aquí dentro hace. Aquí dentro hace calor.
1: Y también se agradece un poquito fresco porque, va, calor.
0: Sí, sí, un poquito de aire viene bien, viene bien.
1: Sí, ya.
0: Es lo que tengo.
1: ¿Y todo el mundo bien?
0: Sí, sí, de momento todo el mundo bien.
1: Me alegro un montón.
0: Ya mañana es viernes.
1: Mañana viene y
0: el
1: cuerpo sabe.
0: Así es.
1: Pues nada, que te digo, saludarte a ti especialmente, a tu familia, a José Luis también, familia, a Mari Carmen, a Vicente, su madre, a Paquita, para que se mejore también, que sí, ya está en la casa ya.
0: Sí.
1: Y a Pascual también, a Jenny y a todo el mundo en general.
0: Pues perfecto, tener una tarde agradable, Carmen.
1: Igualmente, adiós.
0: Adiós.
1: Adiós.
0: Vamos, España. Hola, buenos días.
2: Buenas tardes, ya yo he almorzado, caballero.
0: Ya usted ha almorzado, caballero. ¿Qué tal, María, que duerme de noche como un lirón y de día sale a la playa?
2: Aquí ya acabo de comer, para ahora descansar un ratillo, que tengo cosas que hacer total, y mañana a la playita.
0: Oh, y mañana es viernes y el cuerpo lo sabe.
2: La playita, eso es lo que hay, Jorge, hay que disfrutar de la vida.
0: ¿Y por la mañana café y por la tarde ron?
2: No, por ron no, yo no bebo.
0: No, esa es la canción. La canción de Bob Barney, dice, por la mañana café y por la tarde ron.
2: Algún zumito y refresco poco también, pero bebida no me gusta.
0: Está bien, mujer, está bien.
2: A mí no me gusta, cada uno hace lo que quiere.
0: ¿Hoy qué comió, hamburguesa?
2: No, para ella.
0: ¿Para ella o para mí?
2: Para mí.
0: Ah.
2: Y para ti también, si quieres.
0: A mí también, mujer.
2: Sí, no se niega la comida, y menos a ti.
0: Muy bien, pues agradece, mujer, se agradece.
2: Sí, hombre, como que no. Pues, Jorge, un buen saludo para ti y tu familia, para José Luis, tu familia, y para David, y para todo el mundo, ¿vale?
0: A tener una tarde preciosa.
2: A ver si mañana entro de la playa, si puedo, porque si no...
0: Pero no llames de dentro al agua, en el teléfono se puede llenar de agua el teléfono.
2: No, el teléfono no tengo que dejarla en el bosque.
0: Eso,
2: ¿no?
0: Llama desde la arena.
2: Que no, lo meto en mi sistema.
0: Vale.
2: Pues a lo mejor si puedo llamo, y si no, pues hasta el lunes, ¿vale?
0: Venga, un abrazo, María.
2: Adiós.
0: Pico y pala. Hola, buenos días. Hola. Pues nada, soy el más guapo, sí, tú, no hay problema, tranquilidad total. 1:02 del mediodía en Canarias, estamos en la recta final. Hola, buenos días.
3: Buenos días.
0: Oh, padrino, ¿qué tal? ¿Cómo estamos?
3: Pico y pala, como un cañón.
0: Pico y pala.
3: Como un cañón estamos.
0: No ha llegado todavía los calores fuertes, ¿no, Pascua?
3: No, todavía no. Ahora, hace a la media hora por ahí, un viento.
0: Viento, va.
3: Viento, pero agradable.
0: Ah, pues si es una brisa agradable, sí, pues yo con el viento tampoco me llevo.
3: Brisa, tiempo del señor Ramos.
0: Ah, pues no le digas nada, que se va para allá y no lo puedes echar. Después tienes que echarlo y no se va.
3: Ya, después tengo, como ocupa.
0: Ocupa total. Pero no porque vaya el hombre de cara dura, sino porque se aclimatiza a esa zona, me refiero.
3: Sí, por eso.
0: Pues qué alegría escucharte, Pascual. Bueno, pues aprovecha hasta que vengan los calores fuertes, pues ya vendrá.
3: Sí, ya llegará. Sí.
0: Ahí también llega, ¿no te crees que no? Ahí llega.
3: Sí, también llega. Pero no como, por ejemplo, en Santa Cruz, en la ciudad, o por el Tazacorte, por ahí, por los llanos. Ahí más fuerte, en El Paso sobre todo.
0: Sí, parte sur, ¿no?
3: Sí, eso es el sur, sí. Pero en El Paso, Según el de frío en el invierno, es en el verano de calor.
0: ¿Cómo San Mateo?
3: Sí.
0: Igual. Lo que pasa es que en El Paso no tienen tres estaciones.
3: No, dos nada más.
0: Claro, aquí tenemos la de invierno, la de verano y la estación de guagua. Tenemos las tres.
3: Sí, ya. Allí en los de... Bueno, tendrán estación de guagua también, no sé, pero igual la tiene.
0: En fin.
3: Pues, Jorge, voy a saludar para que pasen nuestras llamadas.
0: Sí, hombre, claro que sí, padrino.
3: Pues, en primer lugar, al señor Damaso, que nos hemos lanzado a Ariana ahora, ¿no?
0: Señor Damaso, ¿no puede tener la sahariana puesta? ¿Está loco?
3: Pero eso, no.
0: Ese está ahí debajo de un castañero, que Nariñas y castañero, nogales.
3: O debajo de un... Si tiene parra, un parral ahí.
0: O un nogal o un castañero.
3: O algo. Sí.
0: Eso
3: sí,
0: da una sombrita rica.
3: Sí. Un saludo para el fuerte y también para la señora, su hija, la señora Inés. Todos los días me manda saludos, que lo oigo.
0: Todos los días, sí.
3: Sí. Primero, el primer saludo es para mí, después,
0: sí.
3: Para una tía suya de ella también.
0: Qué bueno.
3: Pues, y también para Lucita y a ver cuándo viene para acá otra vez, porque le gustó eso aquí.
0: ¿Le gustó?
3: Sí, le gustó.
0: A ver si también se queda fija ahí, vamos a ver.
3: Sí, no, tengo que coger un palo aquí, porque...
0: ¿Cómo le gusta el echadero? ¿Quién la echa de ahí?
3: Sí. Para Lucita, pero también para Conchi y Eduardo.
0: Sí.
3: Hace tiempo que no sabemos de ellos.
0: Yo. El otro día parece que mandó saludos para usted, creo que fue el otro día.
3: Para Gloria, para Paquita, que me alegro que esté mejor. Todavía antes estaba ya en casa. Y para Purita, para Margarita Anteniguada. Pues se me queda alguien. Para la señora Mari Carmen de Chamán. Para Mari Carmen, la que llamó antes también. Para Carmen.
0: Mari Carmen.
3: Y para Vicente y su madre. Y en verdad no creo que se me queda hallado porque no me acuerdo de eso.
0: Tranquilo, para todo en general, padrino.
3: Sí, en general y así se dan todos por cada lado.
0: Abrazos para La Palma, la isla bonita, padrino.
3: Venga, hallado, un abrazo para también y para José Luis y para David también, para todos.
0: Adiós. Buenos días.
4: Hola, buenos días, Jorge.
0: No, coño, entra ahora sí. Esa voz que entra, eso significa que hay más salud. Esa voz de más salud.
4: Tocaría que ayer, pues mira.
0: Esa voz de más salud. Si el otro día no podías ni hablar. Ahora sí me gusta. Ahora sí.
4: ¿Qué tocaré, Jorge?
0: Pues ya vuelves a ser el Miguel otra vez. Ya vuelves a ser.
4: Sí, pero al día 21 de la vez.
0: Ya, el primer paso de la ITV ya lo tienes con el tiki.
4: ¿Qué pasa? ¿Ganamos la Copa del Mundo, sí o no?
0: O sea, tendrán que ganar a los jugadores, tendrán que sudar la piel. Vamos a ver, por lo menos la ilusión que no nos quiten.
4: Te digo que España queda ahora 2-1, ganando.
0: ¿Ganando 2-1? Oh, pues ya está, mandamos entonces para casa a Bélgica ya.
4: 2-1 o 3-1, más o menos.
0: Tres partidos quedan. Estamos en cuarto. Yo decía esta mañana en octavo y el señor Ramos me rectificó. Estamos en cuarto de final.
4: ¿Cuál?
0: Vamos a ver qué pasa. Mañana las terrazas están a reventar, Miguel. Ahí cerca, en La Ballena, vas a tener la terraza ahí llena, a tope.
4: Yo lo hago por la radio.
0: ¿No te gusta? ¿Te pone más nervioso la tele?
4: Vale.
0: Cada uno lo ve o lo escucha como quiere. Está bien.
4: Yo no quiero.
0: ¿No te gusta estar andando ahí mucho barullo, gente?
4: No.
0: Eso tiene que ser un desastre, gente. Un desastre.
4: Bueno, ¿qué te cuento? ¿De qué va el tema?
0: Del tema va del calor.
4: Bueno, aquí va a ser el día fresquito.
0: ¿En Las Palmas? ¿Está fresco ahí?
4: Fresquito, sí.
0: Ah, pues está la panza burra entonces por ahí.
4: No, está bueno. Está corre aire y poquito y hace un poquito sol y está bien.
0: Aquí está moroso.
4: ¿Vale?
0: Moroso.
4: Claro, vale.
0: Pero bueno, estamos en verano, ¿qué queremos? Es normal, verano.
4: Claro. Pues nada, joder.
0: Tienes en el terreno unos conejos negros. Yo no sé si eso...
4: ¿Mucho?
0: Yo no sé si es que lo soltaron, pues yo conejo negro, salvaje no lo
4: veo.
0: ¿Eh?
4: Raza.
0: No, están de día, son, hay tres o cuatro. Negro, conejo negro. Y saltan para abajo, para el terreno mío también. Me da que se van a comer las hojas de las parras que tienes ahí, me da.
4: Tengo más dos.
0: Como son verdes, eso le gusta la hoja verde. Pero me llamó la atención anoche y el tardecito y esta mañana que me asomé ahí. Yo, mira, los conejillos por ahí caminando. Pero claro, hay un par de cernícolos dando vueltas que eso dura un telediario. ¿Un telediario dura?
4: Fíjate.
0: El cernícolo está por arriba, rum.
4: ¿Todo bien ahí arriba, todo bien?
0: Todo bien, todo limpito, todos los terrenos, todos planchados, Miguel. El hombre de los tractores agrícolas de la zona centro tiene todo planchado.
4: Ya ha ganado la confianza
0: de
4: todo el mundo.
0: Sí, eso es un crack, eso es un crack. Él nació con el tractor en la mano.
4: Claro, yo... Y alguien me pregunta, ¿le comiendo a...? Alejandro,
0: de toda la vida.
4: Computa,
0: de toda la vida.
4: Hace las cosas como si fuera
0: para él.
4: Hace las cosas como si fuera para él.
0: Sí, total.
4: Pues
0: sí, señor, así es. Pues mañana más y mejor, Miguel, que es viernes.
4: Mañana más mejor.
0: Y el cuerpo también mañana lo sabe, ¿eh?
4: Vale, vamos a ver.
0: Un abrazo, cuídate, Miguel.
4: Venga.
0: Adiós.

0: Ahí estaba escuchando El Hombre de los Tractores Agrícolas. Ponle una canción a Patina por su cumpleaños. ¿Quién es Patina, Alejandro? Alejandro, que dedica por su cumpleaños a Patina por su cumpleaños una canción. Pues este mismo tema que suena de los 80 y los 90. A Marina, ahora sí, a Marina. A Marina le gusta la música de poner señor Ramos. Marina, muchas felicidades, mi niña. El esposo está fijo ahí, pico y pala. Mi esposa, mi querida esposa. Buenos días.
1: Hola, Jorge.
0: Hola, Jenny, ¿qué tal?
1: Muy bien, ¿cómo estás?
0: Vas como un cañón.
1: Sí, ya se nota que tiene una energía fantástica.
0: Como un railete.
1: Para animar a la selección española como debe ser.
0: Sí, sí, sí, mañana tenemos que hacer todo esfuerzo.
1: Mañana tenemos que hacer todo esfuerzo, sí, señor.
0: Vamos a ver, por lo menos que nos dé una satisfacción, que todo en este país no sean todos disgustos y política y juzgado y juzgado. Que por lo menos nos dé una alegría, ¿no? El país.
1: Yo confío que sí, porque el otro día con Portugal estaba un poco desconfiada que Portugal es un rival difícil, pero yo enfrentándose a Bélgica creo que tengo confianza.
0: Vamos a ver. Juegan 11 para 11, hay que ver. Hasta sí. Que no pite el colegiado, no sabe. Cuando se fría el huevo, ¿cómo sabe el aceite que queda?
1: Eso es verdad, pero es que son un equipazo y un compañerismo maravilloso.
0: Sí, están acoplados, sí.
1: Sí, yo tengo esperanza.
0: Sí, sí, la esperanza siempre por delante y con la positividad también siempre por delante.
2: Ay, ¿cómo te das cuenta de que...?
1: Pues, Jorge, un abrazo grande para ti, para Gloria, todo el equipo de la radio, a toda mi familia que están escuchando, mi abuela Expedita, mi primo Juan Antonio, mi tía Lucía, mi tía Pino, mis padres. Besitos grandes para todos, que los quiero mucho. A Purita Denis, que siempre nos saluda, y mi abuela también, que la quiere mucho. A Lucy, Miriam y toda su familia, Vicente y Lucrecia. A Paquita, que se recupere pronto, que la queremos mucho, y Noelia y toda su familia.
0: Sí.
1: A Lidia, Alonso y Vanessa. A Inés, que también la queremos mucho. A todos en general, para no olvidarme de nadie, Jorge.
0: Sí.
1: Besitos grandes, que disfruten de la tarde, del verano. Y mañana a hacer piña todos para apoyar a España.
0: Mañana todos somos España, los que sean del Barça, del Madrid, de cualquier color. Mañana el único color es el color de la selección española.
1: Señor.
0: Mañana hay que hacer esos esfuerzos todos para que España nos lleve adelante.
1: Totalmente.
0: Muy bien.
1: Pues muchísimas gracias y que pasen una feliz tarde.
0: Tú también, Jenny. Un abrazo fuerte, mi niña.
1: Adiós.
0: Adiós. Hola, buenos días.
3: Buenos días, Jorge.
0: ¿Qué tal, Mari Carmen? ¿Cómo estamos?
3: De momento, mejorando.
0: Bueno, mejorando ya.
3: Pero no del todo como yo quisiera, pero bueno.
0: Bueno, poquito a poco.
3: Como dice el dicho, poco a poco. Se va consiguiendo la meta. Mira, escucha. Referente al fútbol, yo no puedo opinar nada, pero no dejo de reconocer que quisiera que ganara España. ¿Cómo no voy a querer yo que gane España?
0: Mi país, claro.
3: Cuando juega Las Palmas, también me gusta que gane Las Palmas, ¿no? Mm-hmm.
0: Sí, el amarillo es mi color.
3: Para mí, el que juegue mejor y el factor suerte es lo que vale.
0: Eso cuenta mucho, factor suerte.
3: Suerte y que juegue.
0: Sí.
3: Pero que estén parados, que está viendo que otros jugadores del otro equipo están jugando y los demás parados, pero eso no se merece entonces que gane, ni mucho menos.
0: Claro.
3: Hay que jugarlo.
0: Por supuesto.
3: Hay que jugarlo. Porque sin esfuerzo no se puede conseguir ningún premio. Ahora, yo te digo la verdad, yo mañana no... Mira, tiene que ser una fuerza mayor para yo pisar la calle.
0: Sí, sí.
3: Porque en un sitio, vamos a poner un caso, que yo mañana tenga que ir a caminar por una situación, lo que sea, y tenga que pasar por la calle Pedro Infinito, te digo yo a ti que primero me recorro la isla antes de ir a la calle Pedro Infinito. Porque en los bares que hay a veces que sale hasta peleando. Y ando.
0: Sí, sí, sí.
3: Porque no están conformes con lo que... Si usted va a un bar o algo, va a presenciar. No a salir a pelear, ni mucho menos. Pues yo he tenido que salir a la carretera, porque estoy por la acera, y cuando ya yo veo una pelea o algo discutiendo, digo, eso no va conmigo, porque a mí el fútbol no me llama. Pero es imposible. Pero mañana creo que la mitad de la isla, a la que le gusta y a la que no le gusta, yo soy una que no voy a pisar la calle.
0: Es que coincide además un viernes.
3: ¿Un viernes? Mm. Un viernes.
0: Y una buena hora.
3: Bueno, sí, porque quiere salir y va a verlo, puede. Porque yo creo que es más visible que lo vea en un bar, porque así pide opinión, uno discute, el otro. A lo mejor tranquilito en la casa no se va a poner contra él mismo. O ella misma.
0: Claro, claro.
3: Pues Jorge, aquí sí te digo la verdad, el tiempo está al sol fuera, pero corre una brisita buena.
0: Bueno, pues eso se agradece.
3: Yo, como hace unos cuantos días que no salgo a la calle porque lo tengo prohibido, no lo tengo prohibido sino por mí misma.
0: ¿Se lo ha prohibido usted?
3: Me lo he prohibido yo porque, claro, si quiero mejoría, no quiero hacer brutalidades ni mucho menos.
0: Y una recaída es peor, ¿eh?
3: A eso voy. Una recaída es peor. Así que prefiero más aguantarme unos cuantos días en mi casa que una gripe. Mira, yo lo he pasado muy mal, mamá, con 2 años que me vacuné de la gripe. Y esto me lo está recordando sin haberme vacunado. Entonces digo yo, prefiero más resguardarme que no recaer y va a ser peor.
0: Pues sí.
3: Pues Jorge, un fuerte abrazo para ti, para tu familia, para José Luis, que yo pienso que está bien, que está en su ambiente, y si tiene el aire acondicionado o algo, bien.
0: Sí, pues.
3: A Paquita, que se restablezca bien, que es lo que uno quiere también. Y para las dos Tere, la señora Tere, Anita Gil, y su esposo, Calme, para Pascual, que yo creo que allá también, aunque dice él que hace viento, pero yo creo más bien que son los aires alicios.
0: Sí, puede ser.
3: Eso se agradece.
0: Sí, hombre, claro, se agradece.
3: Eso se agradece. Pues Jorge, yo no sé si mañana te podré. Mira, cogí la llamada ahora de chiripa. Porque siempre me dice el teléfono, tú, digo, pero si yo sé que yo soy la que estoy llamando. Pues nada, Jorge, un saludo para todos mis radioyentes.
0: Para usted también.
3: Adiós.
0: Adiós.
3: Ay, mira.
0: Diga.
3: Y siempre te digo, mira, aunque no.
0: Da igual.
3: Dale un gran saludo a Gloria, porque me está alegrando las mañanas.
0: Pues le llegara el saludo.
3: Con la canción, con los boleros que está poniendo. Bueno, toda la música que pone ella me encanta. Quiere que te diga la verdad. No la conozco, pero ya estoy. Mira, cuando él aparece como ella en el programa, digo yo, me va a alegrar la mañana. Porque es que me encanta. La espero como agua de mayo.
0: Está bien, entonces.
3: Y después las reflexiones también. Pero me encanta. Y más ese cantante que yo no sé ni quién es.
0: Uh-huh.
3: Pero me encanta. Y después también te digo, la noticia que oí en 24 horas.
0: Sí,
3: la muerte de
0: Bonnie Tyler. Sí, la verdad es que
3: cantante.
0: Marcó un hito importante en la historia.
3: Marcó un tiempo, sí. Muy bueno.
0: Sí.
3: Y lo reconozco en los 80, en los 70... 80 y 90, que para mí fueron la época más bonita que hemos tenido.
0: Sí, sobre todo la voz desgarradora que tenía.
3: Desgarradora, ¿no? Sí. Para ser mujer, que siempre tenemos la voz un poco, Pero yo cuando la oí por primera vez, digo yo, qué voz más bonita.
0: Sí, sí, sí, sí, estoy totalmente de acuerdo con usted, Marco.
3: Yo no entiendo mucho de canciones ni de cantantes ni nada, pero cuando una persona que canta bien y que me gusta, la alabo.
0: Bueno, que está bien, está bien.
3: Hombre, para mí a lo mejor está bien y para otras personas a lo mejor no le gusta, ya. Pero el mundo es así, todo el mundo no podemos tener los mismos gustos, porque entonces qué mundo más aburrido tendríamos.
0: Sería monótono, mi niña, sería monótono.
3: Pues nada, hasta la próxima, Jorge.
0: Adiós.
3: Un abrazo. Adiós.
0: Hoy fallecía Bonnie Tyler, una de las grandes voces internacionales. Buenos días.
4: Buenos días, amigo.
0: Hola, Vicente, ¿qué tal?
4: Bien, bien, aquí. Vale, escuchando a la amiga.
0: Está bien, cuéntanos.
4: Y nada, ya refrescó un poco aquí la zona sureste, en Sindario.
0: Bien.
4: 4 grados subió, bajó.
0: Bajó.
4: Y bien. Un poco más mañana y pasar.
0: Perfecto.
4: Y nada, un saludo a Carmen. Uh-huh. A Carmen, a ti también saludo, a Subir. Está por ahí.
0: El señor Ramos, está entre Calderos.
4: Ramos, sí. Uh-huh. También a Lucy, un saludo a Lucy, familia. A Paquita, a Rincón, se ponga mejor. También a Pibe Juan La Ballena. Estos días fue el cumpleaños de él.
0: Ajá. Uh-huh.
4: Se lo pasó bien, ¿ves? Y también a Raquel, su padre, y Flori, a Jenny, un saludo Jenny y familia, y también a Manessa, a Lía Alonso, un saludo a toda la familia, y ya le dije ya a Lucy ya.
0: Vale.
4: Y te paso con mi madre.
0: De acuerdo.
4: Y hay un partido esta noche, un partido bueno, y mañana también.
0: O sea, Argentina-Marruecos, ¿no?
4: Argentina y España en la final.
0: Vamos, a ver, hay que pasarlo primero para llegar.
4: Marruecos también está fuerte.
0: Sí, sí, sí.
4: Y nada, un saludo. Adiós.
0: Adiós.
4: Mañana viene y eso lo sabe.
0: Y el cuerpo lo sabe, sí, señor.
3: Espera un momentito, Jorge, que me están tocando en la puerta.
0: Mira, a ver si es el del agua.
3: Creo que es del agua, sí.
0: Sí, pues, con este
3: tiempo... la cartera, Vicente.
0: Con este tiempo suele ser el del agua.
3: Que yo, no, yo mandé a la misma fábrica, mando a buscar el agua y me la traen por aquí hoy que viene.
0: Claro, claro. Pues nada, agüita, que sí, mira, la gente está sequita.
3: ¿Estás bien, Jorge?
0: Como un cañón.
3: Eso, bueno.
0: Sí. Págale, Vicente.
3: Sí, Vicente coge la cartera, él sabe.
0: ¿Qué deja una caja?
3: Una caja más.
0: Sin gas.
3: Sin gas botella.
0: Eso.
3: No, sin gas la garrafa blanca.
0: Eso.
3: La botella verde.
0: Está bien.
3: Que son para mí, porque no me gusta con gas.
0: Está bien.
3: Sí. Mira, Jorge, saludo a todos los que Vicente saludó. Que tenga buenas tardes y mañana, como vamos ahí a la peluquería, no creo que estemos aquí, Jorge.
0: No, primero hay que empifallarse, eso es normal.
3: Pues voy el sábado de excursión, si Dios quiere, vamos.
0: Bien.
3: A Fontanales, que hace más fresco.
0: Sí, ahí tiene que ser más fresquito.
3: Sí, allá arriba es diferente. Vamos a Aruca a bailar por la mañana, después por la tarde, almorzamos allí y después ya nos quedamos a bailar ahí en Fontanales.
0: Pues a disfrutar, que es de lo que se trata.
3: Pues vale, Jorgito.
0: Un abrazo.
3: De semana y que te quiero mucho y que queden todos saludados.
0: Un abrazo.
3: Vale.
0: Adiós. Ella se ha ido. Su voz nunca desaparecerá. 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

0: Con ella nos despedimos, pero no nosotros, la radio continúa. Nosotros nos vamos, la radio continúa. Ya veo, yo David mirando a esta pura. Ya la veo por aquí moviendo en la pantalla del ordenador ratoncillo. Eso significa que mañana más y mejor. Que disfruten de la programación musical de la tarde.
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